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1: Amables oyentes, reciban todos un saludo fraternal de parte de su amigo consejero social y espiritual, el profesor Cristian. Para llevarles una vez más, como todos los días, un programa más, Secretos de la Felicidad. Esperando que este programa sea del agrado de todos y que algunas personas de ustedes, especialmente las personas con problemas, pues tengan la oportunidad de encontrar en este programa la solución más rápida, más corta, más viable al problema que esté atormentando el feliz momento de tu vida. No importa las tragedias vividas en el ayer, no importan los traumas de la niñez, abandono de tu niño interior, pérdida de la autoestima o situaciones pasadas que te condenan a vivir de ingratos recuerdos. Si no eres feliz en tu hogar, tu vida vive de fracaso en fracaso, te andan mal los negocios, ¿por qué sufre tantas contrariedades en tu vida? Todas estas son señas inequívocas de que tú tienes tu suerte cambiada. Salga de duda, salga de preocupación, sufre moralmente. Ha trabajado mucho sin conseguir nada. El dinero no te rinde, no te luce, no te alcanza. ¿O sientes alguna influencia extraña en tu cuerpo o en tu hogar? ¿Tienes algún familiar o pariente descarriado en los malos hábitos? ¿Es alcohólico, drogadicto o padece cualquier otro mal? Si la enfermedad o el mal que tú padeces es natural o si es un mal puesto, también te diré quién te hizo el mal, quién te hizo el daño y por qué te lo hizo. Te mostraré la cara de la persona que te hizo el daño para que tú sepas de quién cuidarte, haciéndome una visita o escribiéndome una carta. 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
1: 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Una vez más, como todos los días, vamos a pasar a la sesión de grafología a través de la radio, exhortándoles a todas las personas que me han escrito su carta que mantengan una indudable espera. Todas las cartas serán leídas en orden de llegada. En este momento le pido de favor que pongan mucha atención, porque una carta de estas que les daremos lectura puede ser la tuya.
3: Viene con fecha del 18 de diciembre de 1969. Dice la carta: maestro, yo escucho a diario su programa. Yo soy un fiel oyente y mi pregunta es que se me han extraviado de mi casa 20 billetes de 500 pesos. Y quiero saber si fue Omar, mi primo, la persona que se lo robó. Además, sospecho de que mi mujer me engaña con mi vecino que lleva el nombre de Ángel. Yo quiero que usted me diga la verdad. Me confirma, le escribe a usted bajo el seudónimo del incrédulo número uno. Pues bien, mi querido amigo, le hicimos un estudio a su carta y queremos que usted preste atención a la respuesta que le vamos a dar. En primer lugar, nosotros, sus hermanos espirituales, estamos enojadísimos con usted, con su persona, porque la grafología de su letra y de su fecha de nacimiento nos hemos dado cuenta de la mala fe y la mala intención que usted tiene con nosotros. Porque usted está tratando de engañarnos, usted está tratando de mentirnos y con nosotros no se puede jugar porque nosotros sabemos lo que usted sabe y usted no sabe lo que nosotros sabemos. Con esto le quiero decir de que usted se puso de acuerdo con unos amigos suyos y me escribió esta carta. Como usted es incrédulo, usted le dijo a ellos que me iba a escribir para hacerme quedar mal y que me iba a decir en la carta que se le extraviaron la cantidad de 10 mil pesos y que usted dudaba de esa persona que responde el nombre.

0: En primer lugar, para comenzar, déjeme decirle de que alrededor de su casa, su vecino, no hay ninguna persona que lleve el nombre de ángel, como usted dice. En segundo lugar, permítame decirle, querido amigo, de que usted lo que hizo fue que agarró los 20 billetes de 500 pesos, fue al banco y lo depositó en su cuenta personal. Y ahí es donde precisamente di el dinero para hacerme creer que se lo habían robado a mi querido amigo. También usted me está preguntando en su carta precisamente que usted tiene sospecha de que su mujer le es infiel, que lo está traicionando. Y déjeme decirle, querido amigo, de que usted no tiene que poner esta mujer en juego, de que usted no tiene que meter a nadie en juego, porque esa mujer es honrada, esa mujer es muy trabajadora. Pero nos damos cuenta de que la persona que le es infiel y la persona que le está traicionando en vez de ella es usted, porque le está traicionando precisamente con una mujer que se llama Adriana. Ahí es el motivo de su problema, hermano. No siga intentando, porque con esto sus hermanos no se juega. Pero de todo modo, gracias por su carta. Que Dios guarde, proteja y dirija su destino. Apunte para otro lado. Y prosiguiendo hacia adelante con más de este interesante programa, tenemos otra carta más con fecha de nacimiento del 6 de mayo de 1971. Dice la carta: maestro, soy una mujer sola, soy una mujer deprimida y muy desilusionada de la vida. Soy de mala suerte en el amor, todos los hombres me rechazan, no quiero terminar mi vida sola, quisiera saber en qué radica todo esto. Confío en Dios, en que usted sabrá decir lo que me está pasando para que me confirme esta mala suerte que tengo. Le escribe a usted la solterona. Pues bien, mi querida amiga la solterona, debo decirle que hice un estudio astrológico de su caso, pero he observado que todas las personas que nacen bajo su signo son de buena suerte en el amor, cómo no, aunque un poco marginada. Los hombres sienten gran deseo por ella. Yo hice un estudio, hermana espiritual, y pude descubrir que usted tiene rodeado en su centro magnético unas fuerzas muy extrañas, una energía negativa que impiden un rechazo total hacia las personas que se acercan a usted. Este trabajo, déjame decirte que te lo mandó a hacer una persona que se llama Alonso, aquel novio que usted tuvo en el colegio y con quien usted terminó por una simple rabieta. Déjeme decirle que este muchacho juró no que otro hombre se acercara a usted y logró, pero por fortuna usted me ha encontrado a mí. Visíteme, yo le haré una limpieza total de su cuerpo, le voy a liberar de sus vibraciones y energía negativa que le impiden ser feliz. Además, le voy a rezar también, le voy a ayudar para que usted tenga equilibrio mejor y las cosas le marchen bien en lo sentimental. Para poder alejar esa sombra negativa, esa sombra mala, esa sombra oscura, ese mal espíritu que a usted le rodea. Gracias por su carta, hermana. Que Dios guarde, proteja y dirija su destino. Hay muchas personas que buscan la felicidad como un tesoro, pero jamás la encuentran por no acudir con alguien verdaderamente capacitado que le ayude a encontrarla. Aquel al que Dios confía la búsqueda, Dios le abrirá el camino. Pero hay de aquel que se quede con los brazos cruzados. Dios es auxiliar de aquel hombre que trabaja. Hay quien tiene trabajo pero no le gusta trabajar. Hay quien busca trabajo y no encuentra nada que hacer. Muchas personas desesperadamente se dicen que les importa lo mismo vivir que morir. Y este su servidor dice que no debe ser así, porque Dios entregó a los hombres los conceptos, los preceptos de la vida. El mundo está lleno de amargo presagio, pero también tiene sus virtudes. Si usted no se defiende, no podrá defender a los demás. Si usted no se ayuda, no podrá ayudar a los demás. Dios ama al dador alegre. Sé dadivoso y recibirás dádiva. Dios no dice: ayúdate, que yo te ayudaré. Haz el bien y no mires a quién. El mundo está lleno de amargo presagio, pero también tiene sus virtudes, porque Dios entregó a los hombres los conceptos de la vida.
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3: ¿Por qué sufrir? ¿Por qué llorar si la felicidad está al alcance de tus manos? Yo puedo prepararte un amarre perfecto. 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Si estás sufriendo, si estás llorando, te sientes deprimido o deprimida, la angustia se está apoderando de tus noches y tú piensas que no hay solución a tus problemas, quizá porque no te rinde el dinero, porque fracasa en los negocios, porque tiene mala suerte, porque todo lo que hace te sale en contra, que hay una solución. 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Lo que te prometo es lo que yo tengo en mis manos, es lo que tengo aquí en mi centro, es lo que yo puedo entregarte, que estoy seguro que te va a ayudar en los negocios, en el amor, la salud, la suerte, el dinero. No te ofrezco lo que no está a mi alcance, porque no he venido a engañar ni a mentirle a nadie. He venido a ganarme ese pequeño lugarcito en tu noble corazón. Por si algún día toca la casualidad que paso por el frente de tu puerta, usted pueda decir, le agradezco al maestro porque él a mí me ayudó. No como otras personas que han venido, te engañaron y se fueron. Tengo mi centro establecido, mi centro naturista. Venga para que lo conozca, venga y conózcalo. Dese cuenta que el maestro le habla con la verdad. Dios lo bendiga.
0: 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Y este su servidor dice que no debe ser así, porque Dios entregó a los hombres los conceptos, los preceptos de la vida. El mundo está lleno de amargo presagio, pero también tiene sus virtudes. Si usted no se defiende, no podrá defender a los demás. Si usted no se ayuda, no podrá ayudar a los demás. Dios ama al dador alegre. Sé dadivoso y recibirás dádiva. Dios no dice, ayúdate, que yo te ayudaré. Haz el bien y no mires a quién. El mundo está lleno de amargo presagio, pero también tiene sus virtudes, porque Dios entregó a los hombres los conceptos de la vida.
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2: El dinero no te rinde, no te luce, no te alcanza. ¿O sientes alguna influencia extraña en tu cuerpo o en tu hogar? ¿Tienes algún familiar o pariente descarriado en los malos hábitos? ¿Es alcohólico o padece cualquier otro mal? Si la enfermedad o el mal que tú padeces es natural o si es un mal puesto, también te diré quién te hizo el mal. ¿Quién te hizo el daño y por qué te lo hizo? 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La fecha de tu nacimiento correcta y firmada con un seudónimo. Esto ha sido todo por el día de hoy. Les invitamos para que estén pendientes nuevamente en nuestro próximo programa a esta misma hora y por esta misma estación. Que Dios los bendiga a todos.
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6: Hola, hola, bienvenidos, bienvenidas, ¿cómo están? Estamos en un episodio más de Ya Oíste. Yo soy Génesis Sainez y hoy tenemos un tema muy peculiar, un tema que puede pasarle a cualquiera, nadie está exento. En la cocina, en el trabajo o incluso en tu casa, en la calle, que son las famosas quemaduras. Y vamos a hablar sobre qué hacer en un momento difícil que está, porque muchos entramos en pánico en ese momento, es como de, ay, se está quemando, está pasando algo, pero no, a esto nos viene a acompañar nuestro querido doctor Oscar Reyes, jefe del servicio de urgencias. ¿Cómo está, doctor?
7: Hola, buenas tardes, bien, gracias, aquí, gracias por la invitación.
6: Ay, muchas gracias a usted por acompañarnos. Esto se va a poner bueno, porque estamos en una temporada donde justo puede haber muchas, muchas quemaduras, pero vamos a empezar sobre qué son las quemaduras, doctor.
7: Bueno, las quemaduras prácticamente son lesiones causadas por agentes físicos externos, principalmente sea fuego directo, líquidos calientes. Existe también las quemaduras por corriente eléctrica y en menor medida, pero también existen las quemaduras químicas. Entonces, wow, básicamente son lesiones térmicas, básicamente.
6: ¿Cómo son los tipos de quemaduras, doctor, que le han llegado?
7: Bueno, las quemaduras se clasifican, puede ser por, como ya mencionamos, por el tipo de agente que la ocasiona, que ya mencionamos que puede ser por fuego directo, le llamamos por escaldadura, quiere decir por líquidos calientes, quemadura química y quemadura eléctrica. Esa es una clasificación que es de acuerdo al agente físico que lo ocasiona. Y para nosotros como médicos es muy importante clasificarla de acuerdo a la profundidad o la gravedad de la lesión.
6: Ajá. Okay.
7: Hay varias clasificaciones, conforme van pasando los años, se han creado varias clasificaciones. La más usada o la que está más en boga es la que le divide en primer grado, segundo grado y tercer grado.
6: Oh, sí.
7: Ajá, eso es de acuerdo. A nosotros como personal de la salud nos funciona mucho para determinar la gravedad de la lesión y a la vez de saber la gravedad de la lesión, saber si el paciente requiere ser tratado en un hospital o puede ser tratado en su domicilio. Mm-hmm. La quemadura de primer grado es la que comúnmente cuando vamos a la playa y nos asoleamos.
6: Lo bronceadito,
7: ajá,
6: acá.
7: Esa es una quemadura de primer grado. Obviamente, pues como la mayoría de la gente sabe, pues no es necesario ir al hospital para tratar ese tipo.
6: Incluso hay gente que se broncea por gusto, ¿no?
7: Ajá, o sea, exactamente. Y es algo irónico, pero las quemaduras de primer grado son dolorosas precisamente porque afectan las capas superficiales de la piel, que se llama epidermis, y es ahí donde están los receptores del dolor.
6: Ya tocamos el de grado 1.
7: Primer grado,
6: ya ven. Nos vamos con el de segundo grado.
7: Okay. Sí, el de segundo grado, ya estamos hablando que ya la quemadura es más profunda. De hecho, la quemadura de segundo grado se divide en superficiales y profundas. Ajá.
6: Okay.
7: El segundo grado ya afecta capas más profundas de la piel, en este caso la dermis. Y este tipo de quemada es muy importante porque la recomendación es que sí se tenga una atención médica, que ya son más profundas a diferencia de las de primer grado. Uh-huh. ¿Cómo los vamos a identificar? La piel se pone rosa y las famosas ampollas o flictenas. Ajá, ya es una característica de las de segundo grado que ya van a cursar con ampollas. Ajá, entonces este tipo de quemaduras lo da sugerencias que sí se vaya a alguna atención médica, a diferencia de las de primer grado.
6: Sí, sí me ha tocado ver, no me ha pasado, pero sí me ha tocado ver que el aceite creo que es lo más común que vemos, que les cae en la piel e inmediatamente como que empieza a salir la ampollita, o sea, obviamente entre el movimiento y todo, de que te arde,

0: me tocó ver que a mi mamá le salió una enorme, pero no entendía, o sea, yo en mi mente es como de por cómo es que sale o por qué salen las ampollitas, es como media de protección de la piel o por qué se da.
1: La mayoría de las quemaduras de segundo grado, como bien menciona, está ocasionado por líquidos calientes, ya sea aceite, agua hirviendo o también por objetos calientes como el clásico, la plancha, la secadora.
0: Yo con mi plancha del peine.
1: Entonces, la ámpula o ampolla, como se le conoce a Flictena, no es otra cosa que se sale líquido de la piel y se acumula ahí. De hecho, más adelante vamos a ver que cuando ya las quemaduras son más extensas, algo que daña mucho al paciente es la pérdida de líquido o de volumen, que le llamamos nosotros. Ajá. Aquí también es importante mencionar, ya cuando entramos a una quemadura segundo grado, nosotros ya a nivel médico, es muy importante la extensión de la quemadura. ¿Estás de acuerdo que no es lo mismo que como bien mencionas, que te quemes una área pequeña de tu mano a que te quemes, por ejemplo, todo el tórax, ¿no? O todo el
0: Ay, sí.
1: pecho.
0: Pero pasemos a la de la quemadura de tercer grado, que esa es la última de la escala,
1: Sí,
0: por así decirlo.
1: es la más grave. Por lógica, pues la profundidad es mayor. Aquí es cuando el paciente inclusive ya tiene exposición de hueso, exposición ósea, cuando ya se quema tendones, ya se queman como músculo. Obviamente, pues son pacientes que se exponen a corrientes térmicas o están mucho tiempo expuestos, sobre todo cuando hay fuego directo, ¿no?
0: Claro.
1: Y desafortunadamente muchas de las veces el tratamiento es quirúrgico. Muchas veces inclusive si una extremidad está muy afectada, inclusive puede requerir amputación. Entonces ya es una quemadura pues ya más grave, ¿no?
0: Y hay una pregunta que me gustaría hacerle, porque creo que todos necesitamos saber esas acciones rápidas, que en dado caso no sé, estoy en mi casa y veo, o sea, para poder ayudar y también para saber qué hacer yo, ¿no? ¿Qué hacer cuando estás en ese momento, que no estás obviamente en el doctor o en lo que llegas? ¿Cómo tratarlo o hacerlo inmediatamente, una quemadura?
1: No, la principal recomendación es no aplicar ninguna sustancia a la quemadura,
0: Ni la famosa clara de huevo.
1: no, hay veces que le ponen antibiótico en crema, tampoco se sugiere, clara de huevo, algunas cremas como el tepezcohuite, el aloe. Entonces, la sugerencia es no aplicar nada de eso. Tampoco agua fría. Mucha gente, pues la lógica muchas veces llegaría a pensar, pues si se quema y está caliente,
0: Claro.
1: pues échale agua fría, ¿no? Sin embargo, no. Sí se sugiere obviamente que se lave la herida con pura agua, pero que el agua sea tibia o templada.
0: Okay.
1: Tampoco se recomienda poner hielo.
0: Y por ejemplo, ¿el agua es en contacto directo o como suavecito, por
1: No,
0: decirlo?
1: directo.
0: Directo, okay.
1: Ajá, entonces y después taparla con un apósito antiadherente, o sea, evitar que no sea un apósito que se pegue en la piel y obviamente pues que esté limpio, ¿no?
0: Claro, principalmente.
1: O sugerencia que esté limpio. Y si la quemadura sí se ve que tenga ampollas o todo sugiere que sea de segundo grado, pues sí se sugiere que vaya a atención médica.
0: Y lo que hoy nos comparte, doctor, es muy, muy importante, porque hay cosas que ni siquiera sabemos. O sea, podemos decir que es muy como de, ay, no me va a pasar, o nada más me quemé tantito, pero lo dejamos a la desidia y son cosas que se pueden complicar. Nos ayudó a desmentir muchos mitos. Muchas gracias. Y pues, sin más por el momento, yo le agradezco mucho que nos haya acompañado. Espero que se le haya pasado muy bien.
1: Sí, al contrario, gracias a ustedes.
0: Y pues nada, este lovers, la verdad es que yo estoy muy, muy agradecida. Muchísimas gracias, doctor, por esta compañía, por compartir información tan valiosa. Yo soy Génesis Sainz, fue un gusto tenerlos aquí. Muchísimas gracias, nos vemos en el próximo episodio. Adiós.

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0: despedir al Tigre Solitario con mucho cariño a nuestro amigo del alma, Raúl Hernández. ¡Que Dios los bendiga!
1: Gracias.
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1: ¿Qué rollo, mi compa Diego Herrera? ¿Cómo anda?
2: Aquí andamos al 100 con los jefes. ¿Qué le parece si nos aventamos?

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2: Amables oyentes, reciban todos un saludo fraternal de parte de su amigo consejero social y espiritual, el profesor Cristian. Para llevarles una vez más, como todos los días, un programa más, Secretos de la Felicidad. Esperando que este programa sea del agrado de todos y que algunas personas de ustedes, especialmente las personas con problemas, pues tengan la oportunidad de encontrar en este programa la solución más rápida, más corta, más viable al problema que esté atormentando el feliz momento de tu vida. No importa las tragedias vividas en el ayer, no importan los traumas de la niñez, abandono de tu niño interior, pérdida de la autoestima o situaciones pasadas que te condenan a vivir de ingratos recuerdos. Si no eres feliz en tu hogar, tu vida vive de fracaso en fracaso, te andan mal los negocios, ¿por qué sufre tantas contrariedades en tu vida? Todas estas son señas inequívocas de que tú tienes tu suerte cambiada. Salga de dudas, salga de preocupación, sufre moralmente. Ha trabajado mucho sin conseguir nada. El dinero no te rinde, no te luce, no te alcanza. ¿O sientes alguna influencia extraña en tu cuerpo o en tu hogar? ¿Tienes algún familiar o pariente descarriado en los malos hábitos? ¿Es alcohólico, drogadicto o padece cualquier otro mal? Si la enfermedad o el mal que tú padeces es natural o si es un mal puesto, también te diré quién te hizo el mal, quién te hizo el daño y por qué te lo hizo. Te mostraré la cara de la persona que te hizo el daño para que tú sepas de quién cuidarte, haciéndome una visita o escribiéndome una carta. 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
2: 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Una vez más, como todos los días, vamos a pasar a la sesión de grafología a través de la radio, exhortándoles a todas las personas que me han escrito su carta que mantengan una indudable espera. Todas las cartas serán leídas en orden de llegada. En este momento le pido de favor que pongan mucha atención, porque una carta de estas que les daremos lectura puede ser la tuya.
4: Viene con fecha del 18 de diciembre de 1969. Dice la carta: maestro, yo escucho a diario su programa. Yo soy un fiel oyente y mi pregunta es que se me han extraviado de mi casa 20 billetes de 500 pesos. Y quiero saber si fue Omar, mi primo, la persona que se lo robó. Además, sospecho de que mi mujer me engaña con mi vecino que lleva el nombre de Ángel. Yo quiero que usted me diga la verdad. Me confirma. Le escribe a usted bajo el seudónimo del incrédulo número 1. Pues bien, mi querido amigo, le hicimos un estudio a su carta y queremos que usted preste atención a la respuesta que le vamos a dar. En primer lugar, nosotros, sus hermanos espirituales, estamos enojadísimos con usted, con su persona, porque la grafología de su letra y de su fecha de nacimiento nos hemos dado cuenta de la mala fe y la mala intención que usted tiene con nosotros. Porque usted está tratando de engañarnos, usted está tratando de mentirnos, y con nosotros no se puede jugar, porque nosotros sabemos lo que usted sabe y usted no sabe lo que nosotros sabemos. Con esto le quiero decir de que usted se puso de acuerdo con unos amigos suyos y me escribió esta carta. Como usted es incrédulo, usted le dijo a ellos que me iba a escribir para hacerme quedar mal y que me iba a decir en la carta que se le extraviaron la cantidad de 10,000 pesos y que usted dudaba de esa persona que responde el nombre de Omar. En primer lugar, para comenzar, déjeme decirle de que alrededor de su casa, su vecino, no hay ninguna persona que lleve el nombre de Ángel, como usted dice. En segundo lugar, permítame decirle, querido amigo, de que usted lo que hizo fue que agarró los 20 billetes de 500 pesos, fue al banco y lo depositó en su cuenta personal. Y ahí es donde precisamente di el dinero para hacerme creer que se lo habían robado, mi querido amigo. También usted me está preguntando en su carta precisamente que usted tiene sospecha de que su mujer le es infiel, que lo está traicionando. Y déjeme decirle, querido amigo, de que usted no tiene que poner esta mujer en juego, de que usted no tiene que meter a nadie en juego, porque esa mujer es honrada, esa mujer es muy trabajadora. Pero nos damos cuenta de que la persona que le es infiel y la persona que le está traicionando en vez de ella es usted, porque le está traicionando precisamente con una mujer que se llama Adriana. Ahí es el motivo de su problema, hermano. No siga intentando, porque con esto sus hermanos no se juega. Pero de todo modo, gracias por su carta. Que Dios guarde, proteja y dirija su destino. Apunte para otro lado. Y prosiguiendo hacia adelante con más de este interesante programa, tenemos otra carta más con fecha de nacimiento del 6 de mayo de 1971. Dice la carta: maestro, soy una mujer sola, soy una mujer deprimida y muy desilusionada de la vida. Soy de mala suerte en el amor, todos los hombres me rechazan, no quiero terminar mi vida sola, quisiera saber en qué radica todo esto, confío en Dios, en que usted sabrá decir lo que me está pasando para que me confirme esta mala suerte que tengo, le escribe a usted la solterona. Pues bien, mi querida amiga la solterona, debo decirle que hice un estudio astrológico de su caso, pero he observado que todas las personas que nacen bajo su signo son de buena suerte en el amor, cómo no, aunque un poco marginada. Los hombres sienten gran deseo por ella. Yo hice un estudio, hermana espiritual, y pude descubrir que usted tiene rodeado en su centro magnético unas fuerzas muy extrañas, una energía negativa que impiden un rechazo total hacia las personas que se acercan a usted. Este trabajo, déjame decirte que te lo mandó a hacer una persona que se llama Alonso, aquel novio que usted tuvo en el colegio y con quien usted terminó por una simple rabieta. Déjeme decirle que este muchacho juró no que otro hombre se acercara a usted y logró, pero por fortuna usted me ha encontrado a mí. Visíteme, yo le haré una limpieza total de su cuerpo, le voy a liberar de sus vibraciones y energía negativa que le impiden ser feliz. Además, le voy a rezar también, le voy a ayudar para que usted tenga equilibrio mejor y las cosas le marchen bien en lo sentimental. Para poder alejar esa sombra negativa, esa sombra mala, esa sombra oscura, ese mal espíritu que a usted le rodea. Gracias por su carta, hermana. Que Dios guarde, proteja y dirija su destino. Hay muchas personas que buscan la felicidad como un tesoro, pero jamás la encuentran por no acudir con alguien verdaderamente capacitado que le ayude a encontrarla. Aquel al que Dios confía la búsqueda, Dios le abrirá el camino. Pero hay de aquel que se quede con los brazos cruzados. Dios es auxiliar de aquel hombre que trabaja. Hay quien tiene trabajo pero no le gusta trabajar. Hay quien busca trabajo y no encuentra nada que hacer. Muchas personas desesperadamente se dicen que les importa lo mismo vivir que morir. Y este su servidor dice que no debe ser así, porque Dios entregó a los hombres los conceptos, los preceptos de la vida. El mundo está lleno de amargo presagio, pero también tiene sus virtudes. Si usted no se defiende, no podrá defender a los demás. Si usted no se ayuda, no podrá ayudar a los demás. Dios ama al dador alegre. Sé dadivoso y recibirás dádiva. Dios no dice, ayúdate, que yo te ayudaré. haz el bien y no mires a quién. El mundo está lleno de amargo presagio, pero también tiene sus virtudes, porque Dios entregó a los hombres los conceptos de la vida.
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5: 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No te ofrezco lo que no está a mi alcance, porque no he venido a engañar ni a mentirle a nadie. He venido a ganarme ese pequeño lugarcito en tu noble corazón. Por si algún día toca la casualidad que paso por el frente de tu puerta, usted pueda decir, le agradezco al maestro porque él a mí me ayudó. No como otras personas que han venido, te engañaron y se fueron. Tengo mi centro establecido, mi centro naturista, venga para que lo conozca, venga y conózcalo. Dese cuenta que el maestro le habla con la verdad. Dios lo bendiga.
4: 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Hay quien tiene trabajo pero no le gusta trabajar. Hay quien busca trabajo y no encuentra nada que hacer. Muchas personas desesperadamente se dicen que les importa lo mismo vivir que morir. Y este su servidor dice que no debe ser así, porque Dios entregó a los hombres los conceptos, los preceptos de la vida. El mundo está lleno de amargo presagio, pero también tiene sus virtudes. Si usted no se defiende, no podrá defender a los demás. Si usted no se ayuda, no podrá ayudar a los demás. Dios ama al dador alegre. Sé dadivoso y recibirás dádiva. Dios no dice, ayúdate, que yo te ayudaré. Haz el bien y no mires a quién. El mundo está lleno de amargo presagio, pero también tiene sus virtudes, porque Dios entregó a los hombres los conceptos de la vida.
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2: El dinero no te rinde, no te luce, no te alcanza. ¿O sientes alguna influencia extraña en tu cuerpo o en tu hogar? ¿Tienes algún familiar o pariente descarriado en los malos hábitos? ¿Es alcohólico o padece cualquier otro mal? 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Esto ha sido todo por el día de hoy. Les invitamos para que estén pendientes nuevamente en nuestro próximo programa a esta misma hora y por esta misma estación. Que Dios los bendiga a todos.
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0: Son las 6:33, 6:33 de este 15 de septiembre, martes 15 del 2026. Muy buenos días desde nuestra bella isla, Ciudad del Carmen, Campeche. Les saludamos con gusto en esta mañana bastante agradable, previo a la noche del grito de independencia. Ya estamos a unas cuantas horas de conmemorar el grito de independencia, una fecha muy importante para todos como mexicanos, que dio inicio precisamente a uno de los eventos más importantes que marcaron un antes y un después como nación. Así que, bienvenidas, bienvenidos. Hay información relevante que compartir esta mañana con todos ustedes. Y nos vamos directamente con los acontecimientos, porque una explosión en la planta de sal de Veracruz deja 3 personas fallecidas. Autoridades reportaron además personas lesionadas y se mantienen las investigaciones para determinar las causas del accidente. Senado autoriza ingreso de 139 militares estadounidenses armados. Investigan asesinato de estudiante española en Morelos. Ha conmocionado el caso. Explosión en la planta de sal de Veracruz, les decía yo que dejó lamentablemente 3 personas fallecidas. En otros asuntos, cancelan el grito en Escuinca por violencia allá en Sinaloa. Cae 32% la llegada de turistas internacionales a México. La canasta básica repunta en agosto. Sí, el costo de algunos productos volvió a repuntar durante agosto, de acuerdo con la información del INEGI. Sheinbaum alista ya su segundo grito de independencia. Sí, la presidenta Sheinbaum se prepara para encabezar este lunes, mejor dicho, este martes, su segundo grito de independencia desde Palacio Nacional en el marco de las celebraciones patrias. El Niño entra en fase fuerte, advierte en riesgo de sequía e inundaciones. Morena elige a Carlos Torres Piña en Michoacán. Va a ser el coordinador de la transformación y virtual candidato. Mientras que Beatriz Mojica sorprende y es nominada como coordinadora de la transformación de Morena en Guerrero. Sheinbaum encabeza el ranking de presidentes latinoamericanos mejor evaluados. Piden actualizar el IEF a bebidas alcohólicas. Organizaciones solicitaron actualizar el impuesto especial sobre producción y servicios aplicados a las bebidas alcohólicas al señalar que algunos productos de este tipo incluso cuestan menos que el pan. La UNAM facilita titulación para exalumnos con más de 10 años de egresados. El CRIS recibe 41 años de cárcel. Un juez condenó a 41 años de prisión al CRIS, considerado el primer pozolero e integrante del grupo criminal de los Arellano Félix.
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Bueno, pues tenemos en Ciudad del Carmen en estos momentos una temperatura ambiente de 27 grados centígrados, parcialmente nublado, temperatura máxima para el día de hoy de 32 grados centígrados. ¿Habrá lluvia o no en el Grito de Independencia? Sí hay pronóstico de lluvias de un 30%, vamos a esperar todavía. Ráfagas de viento de hasta 27 kilómetros por hora esta mañana. Y bueno, el punto más álgido será a las 2:30, 3 de la tarde. Se espera la temperatura máxima de 32 grados más sensación térmica. Sin embargo, va a haber viento, así que las ráfagas de viento podrían presentarse a partir de las 2:03 de la tarde. 3 de la tarde se esperan, así que para que lo tengamos presente, repito, están anunciadas lluvias para la tarde noche de este martes. Tenemos además condiciones de calidad del aire aceptable. En lo que respecta al viento, sopla del este suroeste a 19 kilómetros por hora. Y bueno, las ráfagas de 27 kilómetros. En lo que concierne a la humedad, 81% de humedad. La presión barométrica es de 1015 milibares. Esto en Ciudad del Carmen. En estos momentos, 27 grados centígrados. La temperatura máxima de 32. Villahermosa, Tabasco, 25 grados centígrados. Una mañana nublada con temperatura máxima de 35 grados centígrados. Ráfagas de viento de hasta 30 kilómetros por hora en Villa. También pronóstico de lluvias para esta tarde-noche en la capital tabasqueña. Nos vamos a ahora Campeche capital, Campeche, 25 grados centígrados, mayormente soleado con temperatura máxima de 33 grados, ráfagas de viento de hasta 18 kilómetros por hora, no hay pronóstico de lluvias para este martes. Mérida, la Blanca Mérida registra en estos momentos una temperatura ambiente de 24 grados centígrados, mayormente nublado con alta la humedad, sí, humedad reportada como alta, déjeme checar, 93% de humedad en la Blanca Mérida. Para el día de hoy, temperatura máxima en Mérida de 34 grados más sensación térmica, podría estar rozando los 36, 37 grados allá en Mérida. Sin embargo, hay pronóstico de lluvias en Mérida, hay un 40% de probabilidad de lluvia en Mérida. Cancún, 27 grados centígrados, parcialmente nublado con temperatura máxima de 32 grados centígrados, también se esperan precipitaciones. Playa del Carmen, Playa Car, por cierto, un saludo para la gente que nos escucha allá en Playa del Carmen. Gracias por estar siempre presentes. Ráfagas de viento de hasta 17 kilómetros por hora. 35% de probabilidad de lluvia en Playa del Carmen. Cozumel, 29 grados, nublado con temperatura máxima de 30 grados centígrados, 35% de probabilidad de lluvia. Isla Mujeres, 29 grados, allá son las 7 de la mañana, con 41 minutos en Isla Mujeres, parcialmente nublado, temperatura máxima de 31, también se esperan precipitaciones en Playa del Carmen, perdón, en Isla Mujeres. Ciudad de México, me quedé con Playa del Carmen. 13 grados centígrados la Ciudad de México, una mañana nublada con temperatura máxima de 24 grados, ráfagas de viento de hasta 8 kilómetros y se mantiene el pronóstico de lluvias para este martes. Es más, todo lo que resta de la semana se esperan precipitaciones en la CDMX. Bueno, ¿qué nos reporta el Servicio Meteorológico Nacional en la mañana de este martes? Tenemos el monzón mexicano e inestabilidad atmosférica que van a ocasionar lluvias fuertes a muy fuertes, acompañadas con descargas eléctricas y fuertes rachas de viento en Baja California Sur, en Sonora, Chihuahua, Durango y Sinaloa. Canales de baja presión. Además, la onda tropical número 39, circulaciones ciclónicas y vaguadas en niveles medios altos de la atmósfera que van a provocar chubascos con lluvias fuertes a muy fuertes y descargas eléctricas en el norte, noreste, así como en el centro, oriente, sur y sureste de México, incluida la península de Yucatán, con posible caída de granizo en estados del occidente y centro del territorio nacional. La depresión tropical 15 se sigue alejando de nuestras aguas, bueno, de nuestras costas mexicanas, está en el Pacífico, no representa un riesgo mayor, indirectamente podría generar algunos desprendimientos nubosos, pero afortunadamente se sigue alejando. Y bueno, nosotros en el Atlántico, es decir, en el Golfo de México y en el Mar Caribe, seguimos sin movimiento significativo, mejor dicho, así que por lo pronto vamos bien, vamos muy, muy bien.

0: Quiero decirles que estamos listos, con toda la información. Y les recuerdo que estamos transmitiendo a través del 92.3 FM Bandolera desde Ciudad del Carmen, Campeche. Estamos también compartiendo la señal en Facebook, en la página de Ahora Noticias Radio. Dele me gusta para que, o suscríbase, para que cada vez que generemos una transmisión le pueda llegar a usted la notificación. Por YouTube también, quienes son youtuberos de corazón, ahí estamos en el canal que se llama Ahora Noticias. Ahí nos puede encontrar. Subimos también contenido todos los días y además contenido diferente al de Facebook. Así que nos complementamos y por supuesto quienes tienen la aplicación de Ahora Noticias Radio por YouTube, para Android y para iPhone. Desde iPhone la pueden descargar directamente, ¿ok? Y les quiero decir además que tenemos una serie de, estamos en algunos directores de radio. 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En Radio Garden también nos puede usted buscar. Emisoras también, ahí estamos también. Busque usted Ahora Noticias, ahí nos puede usted encontrar como Ahora Noticias. Y bueno, pues ahí va a ver el logoito, que por cierto lo acabamos de cambiar, acabamos de rediseñar el logo para que ustedes también ahí estén al pendiente. Bueno, hay información importante que compartir con todos ustedes. Me acompañan los controles técnicos Wendy Comino. Gracias, Wendy. En la coordinación y producción, Patti Contreras. Permítame hacer una pausa comercial. Regreso en un momento con más información, pero antes.
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0: Son las 6:49 a.m. Ayer, en una planta en Veracruz, lamentablemente hubo un incendio, un fuerte incendio. Un incendio que además generó alarma y que desafortunadamente costó la vida de por lo menos 3 personas.
1: Una explosión y posterior incendio sacudió la tarde de este lunes una planta de sal en Jaltipan, al sur de Veracruz. De acuerdo con Protección Civil Estatal, el saldo preliminar es de 3 personas fallecidas y una más lesionada de gravedad. La emergencia se originó en un pozo de salmuera con diésel, dentro de las instalaciones de la empresa PMV Minera. La persona herida fue trasladada a un hospital para recibir atención médica. Cuerpos de emergencia de Jaltipan, Chinameca y Acayucán se movilizaron al lugar, donde se instaló un puesto de mando para coordinar las labores. La gobernadora Rocío Nale instruyó a Protección Civil Estatal desplegar bomberos, ambulancias y personal de auxilio desde Minatitlán y Coatzacoalcos. Autoridades señalaron que no hay población cercana al punto del incidente, por lo que no existe riesgo inmediato para los habitantes de la zona. Hasta el momento no se han determinado las causas de la explosión.
2: Soy el alcalde de Jaltipan. Para la ciudadanía de nuestro municipio, hubo una explosión en la planta de sal. Acabo de traer un lesionado con quemaduras muy graves. La ciudadanía, los que puedan y que tengan algún curso de primeros auxilios, lo necesitamos. Acérquense al palacio para poder ir, porque hay fallecidos, hay muchos lesionados, y espero nos comprendan, porque estamos tratando de salvar vidas aquí en nuestro municipio, de las personas que sufrieron esta quemadura y esta explosión.

Bueno, lamentablemente esta explosión registrada en esta planta de sal ubicada en Jaltipán, Veracruz, el accidente movilizó a cuerpos de emergencia y autoridades de los tres niveles de gobierno. Se realizaron todavía ayer las labores. Por cierto, quiero decirles que Petróleos Mexicanos el día de ayer emitió un comunicado para desmarcarse de este incidente. Bueno, se manejó incluso en algún momento de que esta planta formaba parte de Petróleos Mexicanos. No es así. Esta planta, ante el incidente registrado en Jaltipán, Veracruz, Petróleos Mexicanos expresa su solidaridad con las personas y comunidades afectadas e informa que el evento no corresponde a instalaciones ni operaciones de la empresa. Así lo expresó Pemex a través de un comunicado. Pemex mantiene comunicación, dice, y coordinación permanente con las autoridades competentes para darle seguimiento a la situación y brindar dentro de sus capacidades el apoyo que sea requerido para la atención de la emergencia. Asimismo, ha puesto a disposición de las autoridades su infraestructura hospitalaria en la zona para apoyar en la atención de las personas que pudieran resultar afectadas.

El Senado autorizó el ingreso de 139 militares estadounidenses armados. El Senado de la República autorizó este ingreso a territorio mexicano de militares estadounidenses quienes van a participar en actividades de adiestramiento con integrantes de las Fuerzas Armadas de México. La autorización contempla su participación en ejercicios de capacitación y también de cooperación militar. El pedido fue a nombre, bueno, la solicitud que llegó al Senado y luego posterior autorización fue por parte del gobierno de México.

Este caso conmocionado a la opinión pública. En Morelos, una joven estudiante de intercambio de nacionalidad española fue asaltada y le quitaron la vida. El gobierno de México, bueno, el gobierno federal investiga el asesinato de esta estudiante española ocurrido en Morelos. El Gabinete de Seguridad aseguró que la muerte de Claudia no quedará impune y señaló que las autoridades trabajan para esclarecer el crimen, identificar a los responsables y llevarlos ante la justicia. Quiero decirles que, bueno, ante esta situación se ha manifestado tanto autoridades de Morelos, así como del gobierno de México y, por supuesto, de la embajada española en México, quien ha solicitado esclarecer esto, este asesinato y incluso, bueno, dar con el responsable de este lamentable suceso en el que esta joven estudiante perdió la vida. Había venido a México como parte de este intercambio, de esta movilidad, y desafortunadamente

En Sinaloa, autoridades decidieron cancelar el grito de independencia en el municipio de Escuinapa debido al duelo y a la preocupación provocada por los recientes hechos violentos. La decisión busca privilegiar la seguridad y evitar concentraciones masivas en medio de la situación que enfrenta la población. Así que no va a haber grito. Allá en el municipio de Escuinapa han decidido suspender las actividades de la ceremonia del grito de independencia.

Cae 32% de llegada de turistas internacionales a México. La llegada de turistas internacionales a nuestro país registró una caída del 32% durante el mes de julio, de acuerdo con las cifras del INEGI. El comportamiento representa un dato relevante para la actividad turística y para sectores relacionados con hoteles, restaurantes, transporte y servicios. El desempeño del turismo es seguido de cerca debido a su importancia para la generación de ingresos y empleos en distintas regiones del país. Hay que mencionar que, bueno, en la península, dos estados viven propiamente de esto, tanto Quintana Roo como Yucatán. La canasta básica repuntó en agosto. El costo de la canasta básica volvió a registrar un repunte durante agosto, de acuerdo con la información del INEGI. El incremento mantiene bajo presión el gasto de las familias mexicanas, particularmente en productos considerados indispensables para la alimentación y el consumo cotidiano. Este comportamiento de los precios continúa siendo uno de los principales indicadores para medir el impacto que tiene la inflación en los hogares.

La presidenta Sheinbaum alista ya lo que será su segundo grito de independencia desde Palacio Nacional. La ceremonia se va a realizar este 15 de septiembre como parte de las celebraciones patrias. Posteriormente tendrá lugar las actividades oficiales relacionadas con el aniversario del inicio de la independencia. Hoy no hay mañanera, ¿eh? Ni hoy 15, ni mañana 16.

0: Oiga, son en estos momentos las 6:58 de la mañana. Más adelante voy a compartir lo que sucedió ayer. Vaya que fue un lunes movidón, ¿no? En Ciudad del Carmen, con algunos acontecimientos, con este calor que a algunos les dispara el temperamento. Lamentablemente, pues fue identificada una combi maldita que ha sido protagonista de varios sucesos ayer. Lamentablemente arrolló a una persona. Así que más adelante vamos a hablar de esto y de otros acontecimientos. Son las 6:59. Regreso en un momento con más información, pero antes.
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0: Son las 7 de la mañana con 6 minutos. Quiero recordarles que tenemos la oportunidad de recibir sus mensajes y tener esta comunicación de participación ciudadana a través del WhatsApp. Usted nos puede compartir sus notas de audio, sus mensajes de texto, sus imágenes, sus videos, sus fotografías, su opinión, sus peticiones. Si tiene alguna situación de servicios, también lo puede hacer por esta vía. Así que gracias a todas, a todos. Desde muy temprano tenemos una buena cantidad de mensajes y quiero además agradecer. Dice Esli: buenos días, para reportar esta toma de agua potable, ya más de un año se ha reportado al Esmapac, al igual a las cuadrillas que andan en la calle haciendo reparaciones. Me dicen que estás en la calle 37, esquina con calle 50, la colonia Tecolutla. Dejen por ahí revisar con esta con la gente del sistema municipal. Buen día, Slips. Dice: tenemos un problema en casa, hay un vecino de la tercera edad que quema hojas en su patio y se nos mete el humo de la casa, y tengo una duda mayor. Dice: tengo una adulta mayor y dos niñas con discapacidad. Este señor toma mucho y hace caso omiso cuando se le pide que lo deje de hacer. ¿Dónde puedo reportarlo? Protección Civil y Medio Ambiente son las dos dependencias. Incluso también puede llamar a la Fuerza Pública, si hay alguna situación de mayor riesgo. Trate de documentar, ¿no? Grabar ahí un videito o algo para que podamos tener el soporte de esta petición. Buen día, gracias Adolfo. Dice que tu día esté lleno de bendiciones. Tal vez hoy no estás donde quieres estar, pero recuerda que cada paso te acerca un poquito más. Sigue adelante, vas avanzando. Gracias, un abrazo Adolfo, cuídese mucho. Ánimo. Griselda, muchas gracias también por la imagen. Y por acá, a ver, nos reportan, vamos a escuchar estas notas de audio que nos envían, repito, al 938-156-9896.
1: Buenos días, Eli. Con la presión del agua que está saliendo, mira cómo se me bota el agua. Con los trabajadores que estaban limpiando las calles de esa de... con la maquinita que van rompiendo el monte, con eso me rompieron la manguera. Miren, no, miren,

0: a reparar ahí, es una fuga de agua. Entonces sí, se está desperdiciando, y no debería de ser, ¿no? Dice acá por la Mazda, estos detalles al parecer quisieron robar el cable. Ya varias lámparas no alumbran, área verde, entrada hacia Hacienda del Mar. Es di para reportar con servicios públicos para ver si pueden venir a dar su servicio de alumbrado público. Área verde que está a un costado de la Mazda. Hay lámparas que ya no alumbran. Ahí me mandan imagen. Con gusto incluimos el reporte. Gracias. Buen día, Francisco. Un abrazo fuerte. También dice, buen día, Slips. Aquí escuchando las noticias desde el puerto. Bendiciones. Gracias. Un saludo. Dice, ¿me podrías felicitar a la joven Joana Jesús de Santos Vaqueiro por su cumpleaños? La queremos mucho, de parte de su abuelita Teresita Jiménez y de toda su familia que la quiere mucho. Nos comparte este mensaje. Buen día. En la calle Campechanito, esquina con la avenida Puerto de Campeche, tiran aguas residuales a la vía pública. Esto es en Renovación 2. Gracias. Si puede documentarlo, se lo voy a agradecer. Esdi, buenos días. Espero hoy se comunique la persona con ustedes que tiene mi credencial para poder contactarla. Soy Nini B. Milla, quien perdió su credencial en el mercado Felipe de Andrade. A ver, deme la oportunidad, Pati, revisamos esto. Hubo una persona que ayer dijo que había encontrado una credencial del INE. Así que, en un momentito más, a ver, Nini B., voy a apuntar su número telefónico, porque si no después, con la cantidad de mensajes que tenemos, ya luego no la incluimos. A ver, aquí está, con terminación 05. Ok, ya, listo. Apunto entonces su número para que en un momentito más se pongan en contacto. Revisamos ahí en la base de datos del día de ayer. Todavía no se ha hecho la limpieza, así que bueno, del celular, así que esperemos que hoy mismo podamos poner en contacto. Dice, buenos días, Slip, mil disculpas para reportar este poste que no tiene luz, ya van varios días, pero no tiene número está en la colonia Pedro Sáenz, atrás de la ferretería La Ferre, en la calle Galeana. Le mando fotos del poste aquí, molestándote de nuevo. Buenos días. No, ninguna molestia, lo incluimos en el reporte. Buenos días, Slip, una pregunta, hoy abren finanzas, pregunto porque si fuera tan amable para poder decirme si abren finanzas hoy, por favor. Sí, el día de hoy sí abren finanzas, pero mañana es día festivo, es día inhábil, mañana 16, y la gobernadora, si tenemos el audio, Pati, la gobernadora dio el 17, que es jueves, y 18, entonces no va a haber labores en el gobierno del estado mañana miércoles, jueves y viernes. Y como cae sábado y domingo, pues avientan un mega super puentazo. Así que hasta el lunes, quienes vayan a hacer algún trámite en las oficinas del gobierno del estado y las escuelas, no va a haber actividades laborales el día de mañana, que es 16. Eso está ya en la Constitución, está en la Ley Federal del Trabajo. El 18, el 17, que es jueves, y el viernes, que es 18. Así lo anunció la gobernadora, lo confirmó de viva voz, escúchelo.
1: Solamente para precisar, porque me han preguntado mucho, el 17 y el 18 son inhábiles, tanto para educación como para los trabajadores a servicio del Estado. Aunque sí les digo, las obras seguirán adelante y aquí estamos justamente en donde ya se está levantando el centro de autismo, que va a ser un orgullo para la ciudadanía que puso todo su amor y para todos quienes han participado en este empeño.
0: Bueno, pues ahí tiene usted. Entonces, escuchó de viva voz de la gobernadora, no va a haber actividades este próximo jueves y viernes, y si le sumamos el del miércoles, que es mañana 16, entonces pues es en estos precisos momentos es cuando me gustaría ser maestra, maestro, me gustaría ser funcionario del gobierno del estado, porque no van a tener actividades. Es un puentazo, trae dos puentes escolares septiembre, trae dos puentes escolares en el estado de Campeche, del 16 al 20.

0: 20 de septiembre por fiestas patrias y del 25 al 27 de septiembre por consejo técnico escolar. Así que para que lo tengan muy presente, estos dos puentazos en el mes de septiembre. En el caso de las escuelas, repito, del 16 al 20 de septiembre y del 25 al 27 de septiembre por consejo técnico escolar. Y bueno, pues ya como son maestros, son del gobierno, del estado, pues dijo la gobernadora, pues vámonos todos, ¿no? Todas las dependencias, salvo, claro, las de emergencia, protección civil, policía, etcétera, esas siguen igual. Pero todas las demás, las administrativas, se van. Así que, contestando la pregunta de la persona que nos solicitó si va a haber o no actividades el día de mañana, mañana no hay clase, mañana no hay actividades, 16 para todos, es día inhábil, y pues jueves y viernes tampoco va a haber porque la gobernadora decretó que se fueran. Así que para que lo tengan presente, por favor. Bueno, continúo con los mensajes. Dice, excelente día, Slips. La UNACAR también habrá ese famoso puente jueves y viernes. La UNACAR se maneja independiente, es autónoma. Mañana tengo entendido que no hay clases en la UNACAR. Déjeme revisar si se van a adherir, si se van a pegar a esta disposición. En un momentito más lo checo con el vocero de comunicación social. Excelente. Nos comparten, dice, buenos días. A ver, reviso esto que me mandan. Me dice que el ESMAPAC está haciendo 100% de descuento en recargos. A ver, déjeme checar si es verídico esto. También dice, buenos días, Slips. Es para ver de qué manera me podrían apoyar con un problema con CFE. Tengo ya más de mes y medio que metí un reporte en el 071 y directo en las oficinas. Llevé fotos de los pulpos de luz y aún nada tengo, solo con la luz en mitad de mi casa, en los cuartos. Me comentó la señora de CFE que ya se estaba a la orden. Mándeme el número de... ya me lo mandó. Excelente, con eso lo hacemos y con gusto se lo vamos a enviar ahí a la gente de CFE para que nos apoyen agilizando esto. Dice, buenos días, no tenemos luz en calle de Ereven Acosari ni en el campo, por favor ayúdenos, está muy oscuro, ya tiene mucho tiempo que vengo reportando esto, con gusto lo incluimos en el reporte también. Gracias, un abrazo fuerte, José Bojorquez, también que se reporta con nosotros. Dice, te dejo esta joyita, Slips, taxista usando Didi, ¿qué opinará la Artec? Ahí nos manda el mensaje. Taxista usando Didi, el número 2105, taxi 2105, taxi 2105, taxista usando Didi, es lo que me mandan el mensaje. Vamos a creer que no sabía el taxista y por eso llevó a la persona, ¿no? Por eso tenía ahí el celular. Bueno, a ver, ¿qué otros mensajes? A ver, y antes de finalizar, dice, buenos días, Slips. Bendecido día. Usted es el número uno en dar noticias. Excelente, superhumano. Muchas gracias. Un abrazo fuerte. Aquí estamos. Buen día. Un comentario. Vamos a ver qué inventa la gobernadora para octubre. No hay clases y así se la van llevando los estudiantes sin clases todo el año. Así van a aprender más los estudiantes. Nos comparten el mensaje. También nos dice por acá, muchas gracias. Por acá. Sí, bueno, ayer hubo libranza. En esta zona por Reforma. Bueno, son las 7 de la mañana con 17 minutos. Regreso en un momento, pero antes.
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Muy bien, son las 7 de la mañana con 23 minutos. Algo tenemos que hacer con el transporte público en Ciudad del Carmen. No podemos seguir así. No podemos seguir con choferes que creen que nuestras calles son autopistas. Entiendo que hay una necesidad de cumplir la cuota. Entiendo que hay una necesidad de llevar el sustento a sus familias, de ganarse en el día a día, de obtener recursos. Eso es entendible. Lo que no es entendible es que expongan a las personas. Lo que no es entendible es que tengamos sucesos que lamentablemente terminen en tragedias. Y lo digo no por esta situación que se presentó ayer, que ya de por sí es lamentable el hecho de que una persona haya quedado inconsciente y debajo de otro vehículo luego de haber sido impactada. Lo digo porque cada vez son reiterativas las escenas de lo que vemos en el transporte público. Ayer, una unidad de transporte colectivo, de esas llamadas combis, de la ruta Tierra y Libertad, en el cruce de la avenida con 47 con 38, allá en la colonia Santa Margarita, impactó a una mujer que quedó inconsciente luego de ser arrollada por esta combi. De acuerdo con la información, la dama iba en una motocicleta y fue impactada y arrastrada varios metros. Terminó incluso debajo de un vehículo, de acuerdo a las imágenes que vi.

se pudo constatar que estaba inconsciente y fue llevada con un sangrado importante. Quiero decirles que tanto la combi como la motocicleta fueron aseguradas y puestas a disposición del Ministerio Público para poder deslindarse la responsabilidad. Pero esta no es la primera vez que esta combi, que este número económico de unidad, tiene percances. Ya en algún momento se ha reportado la misma combi, la 591, que se ha visto envuelta en sucesos lamentables, como el que se dio en la 47 por la colonia Payás, donde una persona resultó sin vida. Hubo otra en la 47 por 38. Parece ser que este cruce es el que más se le complica. No podemos decir que sea el mismo chofer, pero sí la misma unidad. Eso sí es cierto, se tiene ya el registro de que por lo menos en más de 3 eventos se ha visto involucrada esta combi, la 591. ¿De quién es esta combi? ¿Quién es el dueño, el concesionario o la persona que es el propietario de la

choferes que no tienen la conciencia de lo que representa transportar personas y no animales. Sí, lo quiero señalar de nueva cuenta. Transportan seres humanos, personas, mujeres, madres, abuelas, jóvenes, niños, padres. No transportan animales. No transportan ganado donde se puede aporrear, donde pueden frenar y el ganado tiene que aguantar porque no habla. Transportan seres humanos, personas. Insisto, yo entiendo que hay que cumplir con la cuota, entiendo que tienen que pagar, que tienen que obtener dinero para llevar a su casa, pero ¿qué prefieren? ¿Mancharse las manos de sangre o ganar, aunque sea poco, pero ganar e ir tranquilos y tener esa vocación de servicio? Porque no es solamente subir a alguien al taxi, subirlo a la combi o a la unidad al transporte. Es que tenga la plena conciencia de lo que representa. Quienes tienen la encomienda de usar el transporte público, de transportar a las personas, tienen doble responsabilidad. Porque están transportando a personas que no conocen a través de una concesión de transporte de pasajeros. Hagamos conciencia de esto.

pensemos que en esa mujer que está subiendo a la tercera edad puede ser su madre, puede ser su abuela. Pensemos en que ese señor adulto con canas, que le cuesta trabajo con caminar, puede ser su padre, puede ser su abuelo. ¿Les gustaría a ustedes que así trataran a sus familiares? Sí, usted, compañero del transporte que me está escuchando, ¿le gustaría a usted que así tratara a su madre, a alguien más, que la maltratara? Yo creo que no, ¿verdad? Yo creo que la gran mayoría tendríamos que ser mucho más empáticos. ¿Y qué es la empatía? Empatía es ponerse en los zapatos de los demás. Eso es la empatía. Resumiéndolo de manera muy general, me pongo en los zapatos de la persona que necesita el servicio. Me pongo en los zapatos del estudiante que quiere llegar a su escuela. Ser empáticos. Si además quiere usted ser simpático, pues ya es otra cosa. Pero empatía sí es algo que necesitamos a menudo para poder hacer la diferencia. Lamento mucho que esta misma unidad se vea involucrada. Vamos a investigar de quién es la concesión. Yo sé que algunos ya lo saben. Esta combi que se vio envuelta el día de ayer, la 591 de la ruta Tierra y Libertad. No es la primera vez que está involucrada en un evento. Más allá de quién que se deslinde, quién tuvo la culpa o no, quién tuvo la responsabilidad en este impacto, cuando hablamos de una situación reiterada en una misma unidad, es que no están bien las cosas y que ha faltado supervisión y conciencia en el manejo. Los límites de velocidad están establecidos, ya lo saben ustedes, y la gente del transporte lo debe saber. Saben en qué avenida se aplica el 40 kilómetros por hora, en qué avenida, en qué intersección 60 kilómetros por hora o 70, en zonas escolares hay que reducir, en donde están cerca de las iglesias hay que reducir la velocidad. Quiero decirles que esta combi de Tierra y Libertad ha sido denunciada en diferentes ocasiones, la 591, de jugar carreritas, incluso en pleno centro de la ciudad. Y la ARTEC novenada no sabe

de las próximas autoridades. Yo sé que falta un año todavía, pero sí es importante que vayamos insertando este tema en quienes aspiran a un puesto de elección popular. Que nos digan no lo que quieren ellos, lo que los ciudadanos padecen todos los días. Y uno de los talones de Aquiles de este gobierno es el transporte público. Es un tema que ha pegado a todos los gobiernos que pasan, llámese de un color o de otro. Hay dos municipios que tienen el mayor número de vehículos, el mayor número de habitantes en este estado: Campeche, que es la capital, y Carmen, que es la otra capital, la económica, para que no se encientan después. Las dos. Aquí tendremos que tener una oficina del Artec, con inspectores, con autoridades bien definidas, aplicando reglamentos, revisando el transporte y haciendo que se cumpla y atendiendo estas denuncias, demandas. Aquí en Carmen, no a 200 kilómetros.

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0: Bueno, son las 7 de la mañana con 40 minutos. 7 con 40, voy a regresar con sus mensajes. Les agradezco a todas, a todos la confianza. Les recuerdo el número telefónico de contacto es 938-156-9896. 938-156-9896. Tengo una buena cantidad de mensajes. Dice, buenos días, Esdi, para reportar que el día 6 de julio cargué por primera vez mi tanque de 20 kilos, dice, y este viernes 11 de septiembre se me acabó. Cheque si no tiene por ahí fuga, revíselo, por favor. Buenos días, Slip. En el CEDMAR sí hay clases el jueves y el viernes, nos dicen que sí va a haber clases. Buen día, Slip. Lo que no es saber del tema, el taxi 2105 es de una línea de radiotaxis y cuenta con servicios por WhatsApp. El número de cel es 938-182-8978, nos comparten aquí el mensaje en relación al video que nos mandaron. Para saber si van a estar atendiendo ese día, ya que comentó la gobernadora que sería inhábil, nos comparten. A ver, déjeme ahorita, le mando un mensajito a al director del SMAPAC, si van a trabajar este jueves y viernes, si tienen alguna suspensión de actividades. Por acá nos comparten también nota de audio, vamos a escuchar esto. A ver, Pati, ¿me regalas el para que podamos escuchar ya esta colaboración que nos hacen a través del 938-156-9896?
1: Buen día, Slick. Por favor, ahí nada más un llamado a los conductores de los Ochis, manejen un poco más, con más prudencia, puesto que ya hay varios que se avientan en el tráfico, se andan metiendo entre carros, ahí para que, cuiden su trabajo y cuiden al pasajero, porque la mayoría de los usuarios que usa cualquier tipo de transporte viene con el celular en la mano, lo cual puede propiciar un frenón, puedan volar hasta allá. Entonces, ahí en la mano los conductores de los coches que manejen con cuidado, porque sí, la verdad, bueno, que sea un accidente y pues luego no quieren responsabilidades. Es todo, gracias, buen día.
2: Muy buenos días, Edith. buenos días a ti y a todo tu auditor, que Dios les bendiga, un excelente día lleno de bendiciones. Por ahí, disculpa, te voy a corregir, por ahí hace un mes, un par de meses atrás, el director de la ARTEC dijo que su gente, el sindicato único trabajadores del volante, son gente certificada para manejar. Ellos no están haciendo, ellos manejan de acuerdo a la certificación que tienen de manejo que el ARTEC le brinda a ellos, como su manejo a la defensiva de pasarle y tirarle la combi o el taxi a cualquier persona, rebasar por la derecha, venir hablando por teléfono, de traer a la querida a un lado, de andar, ¿cómo se llama?, insultando al usuario que usa el transporte día a día. Es un comentario, saludos, Dios te bendiga.
3: ¿Qué tal? Muy buenos días a usted y a su amable auditorio, y que pasen un buen 15 de septiembre, tranquilo, feliz y en paz. Comentándote lo que había usted dicho sobre el transporte, tienes toda la razón, Eli. Aquí en Carmen, yo me acuerdo hace años, y fue en el, creo que fue en el gobierno del PAN, aquí municipal, que había una oficina de transporte, Eli. Habían checadores, habían más vigilancia en el transporte, habían sanciones, tanto los guaneros, taxistas, combis, había sanciones, Eli. Desconozco la idea de desaparecer esas oficinas aquí del transporte, que hasta la fecha nosotros te podemos reportar a ti, pero usted aquí nos reporta. A la arteria en Campeche no van a hacer nada. ¿Cuántos reportes hemos mandado del transporte? No hacen nada. Lo lamentable es que suben a las combis, suben a los urbanos, suben a los taxis, gente joven, que únicamente se dedican a andar a carreritas. Esa es la realidad, Eli. Yo creo que si queremos mejorar, hay que poner un poco de nuestra parte también como ciudadanos y como autoridades también, porque realmente las autoridades no hacen nada. Hay que decirlo, no hacen nada. Mira, yo apoyo que el señor Pablo llegue a la gubernatura, me gustaría mucho, pero hay que ser honesto, hay que ser empático, Slim. Tú sabes que el único que le ha hecho falta a Carmen es mayor vigilancia, mayor seguridad, y tú lo sabes bien. Espero que si llega a ganar el señor Pablo, vea este tema, tanto de transporte como de seguridad en la isla. Pero principalmente, ahorita lo que me interesa es el transporte, en la forma en que estos señores realmente no manejan bien. Llevan usuarios, no llevan animales, señores. Qué lástima por la 591, que nuevamente en un percance. Saludos y buen día.
0: Bien, muchas gracias. Tengo que hacer una pausa comercial. Regreso en un momento. Son las 7:46.
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Bueno, son en estos momentos ya las 7 de la mañana con 50 minutos. Yo entiendo que a veces el calor nos complique un poquito, nos ponga, pues, un poquito la temperatura, nos genere malestar, tensión. A veces estamos desesperados queriendo pasar en un semáforo. Pero tenemos que tratar de tranquilizarnos, de calmarnos. ¿Y por qué digo todo esto? Pues por lo que sucedió el día de ayer, ¿no? Donde dos automovilistas, fuera de control, se liaron a golpes. Esto fue en plena calle, ¿qué es la 25, Pati? Sí. Es la 31, ¿verdad? Bueno, es que de ida del Camarón hacia el centro es la 31 y del Cuauhtémoc hacia el Camarón es la 25. Sí, pues es la que trae uno. Bueno, pues el día de ayer quiero decirles que se presentó esta situación donde dos automovilistas me dicen que hubo ahí un detalle vial, percance vial, nada del otro mundo, pero pues se bajaron. Esto fue frente a Chedraui, Tacubaya. De acuerdo con la información, pues una persona se hizo de palabras con el taxista, sí, con un compañero taxista. ¿Cuál es este? ¿El 27? A ver, Pati. El 2737, ¿verdad? Me dicen que con un propietario de un vehículo particular se bajaron, se hicieron, empezaron a discutir, se empujaron y empezaron los golpes. Por cierto, en esta confrontación, en este enfrentamiento entre estos dos hombres, pues salió también a relucir una persona del sexo femenino. Me dicen que pues era al parecer pariente del taxista, ¿no? Era su pareja, creo. Ah, era su mamá. Me dicen que era su mamá. Se baja entonces también y se genera ahí esta confrontación. Sí, es el taxi 2737 quien se lió a golpes con una persona, pues es un joven, ¿no? El que venía manejando el taxi, venía con su mamá, el conductor, y el joven venía. Bueno, entonces me dices que es el que, por cierto, el taxista resultó con una lesión en la mano izquierda, me reportan, y la señora también, pues que se metió a querer, no sé si separar a su hijo. El señor que venía en la camioneta particular, pues se le fue, e incluso llegó la gente de la Guardia Nacional también, que pasaba por ese momento, llegó la Policía Municipal, y al final del día, bueno, pues los dos fueron, se arreglaron, al parecer, después de darse ahí y perjudicar el tráfico, ¿no? Y obviamente pues hubo ahí quienes filmaron el momento en el que se dio. Pero más allá, digo, afortunadamente no fueron cuestiones mayores, pero pudieron haberse salido de control aún más las cosas. Entonces, apelemos a la sensatez, a la tolerancia. Tolerancia, a ver, déjalo pasar, hombre. Ya. Oiga, que ya le mentó, le recordó el 10 de mayo. Yo te mando bendiciones y se acabó. Yo sé que no es fácil, porque también a mí me ha pasado, ¿no? Que de repente pasa uno y oye, a ver, espérame, o sea, yo sé que tienes prisa, yo sé, pero pues podemos pasar, ni modo que brinques, ¿no? Pero ponerse a discutir después y subir el tono y entonces generar una situación de estrés que genera un mal manejo de la ira, pues puede terminar en tragedias. Y no me voy a cansar de recordar esto y de compartirlo con ustedes. Yo ya le he comentado en algún momento en los espacios.
uno nunca sabe qué se va a encontrar en la calle, a quién le vamos a diferir, a quién le vamos a discutir, con quién nos vamos a confrontar. Y lo menciono esto por lo que yo atestigué hace unos años. Venía un taxista tratando de querer pasar. Adelante de él venía una camioneta blanca. Y entonces finalmente el taxista rebasó por la derecha, le mentó la madre, le hizo varias señas a la camioneta después de rebasarlo. El conductor de la camioneta blanca, cuando lo insultan de esa manera con ademanes, lo alcanza. El taxista no lo dejaba pasar. Si se jalaba para la derecha la camioneta, él también se iba a la derecha y a la izquierda, y ahí estaban unos metros. Yo venía atrás y me acuerdo que en algún momento la camioneta finalmente lo rebasa y se detiene. El taxista se baja en

0: ir a confrontar al conductor. El conductor desciende de la unidad, de la camioneta blanca, y saca un arma de fuego. Era policía judicial federal. Le puso la pistola en la frente. Y ya sabrá usted lo que le dijo, ¿no? El taxista, yo venía atrás, se detuvo el tránsito. Esto fue en la periférica, en la 10 de julio, después del reloj, en dirección hacia la puntilla. Y me acuerdo que el taxista cambió de color. Cambió de color, tiró el bat, dijo con las manos, las alzó, dijo que no había ningún problema, que se había equivocado. Obviamente el policía judicial le refrescó todo, le recordó a toda su familia en ese momento y lo amenazó. Finalmente, después de unos minutos, el conductor de la camioneta se sube y el taxista no lo rebasó. Fue atrás, despacito, despacito, despacito. Después ya buscó una calle y dobló. ¿Qué hubiese pasado si el conductor en ese momento activa el arma? La vida te puede cambiar así, en un 2x3. Es que yo soy muy bueno para los golpes, soy bravucón y a mí nadie me gana. Puede ser que usted sea así, que sea muy bueno. Digo, está desperdiciando su tiempo, mejor métese de boxeador, ¿no? Nunca, uno nunca sabe qué es lo que va a encontrar en la calle. Entonces, a ver, que viene zigzagueando, que dele paso. Me hago a la derecha, pásele, joven, adelante. Que ya le insultó, que oye, eres un tal. No se enganche usted. Escoja bien sus batallas. No con cualquiera. No sabemos qué es lo que se puede encontrar, pero más allá del temperamento de cada uno, tenemos que apelar a manejar con cortesía, con cultura vial, y a ser tolerantes como persona. Yo sé que el calor, a veces, los problemas, las situaciones, todos tenemos problemas. Cuando viene Pati y me dice, tengo un problemita. Uno, eres dichosa, yo tengo muchos en mi vida. Pero tenemos que ver las cosas de otra manera. No se enganche. Siempre que hay una situación esa, comparto lo del tema del taxista. Y no por quemar al taxista, no, porque fue la experiencia más compleja que viví. Yo por lo regular soy pacifista. Digo, ustedes saben que en algunos momentos me ha tocado incluso ser intermediario de una persona u otra. Me tocó aquí en la Cuatro Carriles, ¿te acuerdas, Pati? Un día dos compañeros se liaron a golpes igual. Yo me bajé, les dije, ay, tranquilos, cálmense. Ya hay diferencias, bueno, está bien, se han entorpecido el tránsito, pero tampoco se trata que se líen a golpes. Pero cuando, me acuerdo, vi el tipo con el arma de fuego, dije, pues hasta arrepentido yo estar haber quedado atrás del taxista, ¿no? Dije, en una de esas se activa el arma o disparan y hasta a mí me toca, ¿no? Entonces, manejemos con precaución, hagamos conciencia de lo que puede representar una mala decisión en un momento de ofuscación. Bueno, son las 8 de la mañana con un minuto, regreso en un momento, pero antes quiero recordarles que tenemos uno de los mejores laboratorios de análisis clínicos. 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

0: Bien, son las 8:07 a.m. Ya la persona que había extraviado su credencial, tengo entendido, me dice la producción que ya se pusieron en contacto, ya le pasaron los datos de la de quien encontró sus tarjetas, así que esperemos que pronto ya pueda tenerla. Bueno, dice, buenos días, es un excelente día lleno de bendiciones para felicitar a mi sobrino Juan Diego Martínez Morales, de sus tíos y primos y su mamá que lo ama mucho. Tenemos, por cierto, ¿verdad?, la oportunidad de escuchar esta nota de audio.
1: Buenos días, Eli. Bueno, para que comente. Entonces, ese tema del problema de transporte no viene de ahorita. Ya viene de años atrás, de lo que viene pasando. Y como dices, ¿no? Pues el ARTES debe tener una oficina aquí con un supervisor o algo, pero no. Simplemente nada más vienen por el dinero que les dan. Y listo, ¿no? No les importa lo demás. Pero bueno. Que sí, siguen pasando desgracias, siguen pasando esto. Igual los coches móviles andan haciendo de las suyas, giran en los semáforos en U, en rojo, como está el semáforo, lo andan girando. Y pues sí, eso. Son pequeños comentarios, saludos.
0: Gracias, un abrazo fuerte. ¿Tenemos otro mensaje?
2: Contestándole al

0: fiestas patrias que son llenas de colorido, alegría, entusiasmo, llena de ese abrazo que se dan, esos cantos, esa mesa llena de todos esos platillos de colores. Realmente es una fiesta muy bonita y que la pasen muy bien entre amigos, familiares, conocidos, hermanos, en fin. Muchas felicidades y les doy mi gran abrazo armonioso para todos.
1: Gracias, gracias por compartir con nosotros. Buen día, dice, hablando de combis aquí en Carmen, no hay quien los regule, choferes y en las paradas centro, mercado y malecón, hablando entre ellos con groserías, dice, fuertes, o hablando por teléfono con el altavoz sin importar los pasajeros, jóvenes, señoras y niños, ahora con estos letreros nos comparten este mensaje. Gracias, Willy, buen día, dice, bendiciones, aquí atento a la información. Gracias, Willy, igualmente un abrazo fuerte. Nos comparten, dice, buenos días, Steve, no es la primera vez esa combinación, me ha tocado 3 veces, se pasan los semáforos de San Manuel en relación a la combi, ¿no? Dice que no es la primera vez, se pasan. Buenos días, gracias, reviso esto que me comparten también. Por acá dice, tanta razón tiene, hoy estamos, mañana no sabemos, ¿sí? Pues sí, hay que tener muy en cuenta y vivir la vida, disfrutarla con responsabilidad, sin alegría, pero digo con alegría, es decir, con alegría, pero sin exageraciones, ¿verdad? Saludos a mi mamá y a mi tía Betty, gracias, claro que sí, Willy, un saludo a la señora Celia y a la tía Betty también. Dice por acá, buen día, Sli, por medio de la presente me dirijo a usted, solicitar su ayuda para poder acudir. A ver, reviso un momentito más esto que me comparten. Sí, también dice, buenos días, bendiciones, para que anoten a mi hijo para lo del pastel. El cumpleaños es el 22 de septiembre. Francisco Tadeo Contreras Luna, saludos, bendiciones, ya está anotado a partir de esos momentos. Dice, vea estos letreros de combis de tierra y libertad, nos comparten. Hola, buenos días, dice, muchas felicidades por su exitoso programa, solo para ser reiterativo con el tema del paso peatonal que están reparando en la carretera principal entre las colinas Santa Rita y la entrada al residencial Lagos. Considero que esa obra no es muy conveniente porque genera un congelamiento de tráfico, dice, y más considerando que es un paso de autos, un congestionamiento, debe ser, ¿no? Y camiones grandes, ya que las personas que pasan ahí lo hacen demasiado muy lento, y eso para todos, el tráfico, considero que lo ideal pudiera ser un puente elevado, o no sé qué otra opción pudiera tener para ello. ¿Qué opinas usted? Nos comparte, que pase un excelente día y noche mexicana. Un abrazo fuerte. Dice, buenos días, ¿cómo ve el pleito de los alumnos del CETMAR de nuevo ingreso? A ver, me mandan aquí un video para ti, de 42 segundos. A ver, jóvenes liándose a golpes, no, hombre. Y ahí grabándolos, ¿no? Los demás viéndolo, ¿no? No, bueno, de verdad. En serio, dos chamacos ahí golpeándose. No sabemos si en... ¿Esto es por... ¿Por dónde es esto? Caray. Y los demás viéndolo ahí, ¿no? Muy mal, muy mal. Buen día, gracias. Dice, buenos días, para felicitar a mi suegra Mercedes Gómez Jiménez, hoy por su cumpleaños, que la queremos mucho, su hija Betty y su familia. Un abrazo fuerte. Dice, esto fue en el centro, en la parada de las comis. Ah, en pleno centro, peor aún, ¿no? Hay todo el mundo viéndolo y nadie metiéndose. Bien, al contrario, gracias a ustedes, aquí estamos pendientes. Nos comparten por acá. Dice, buenos días, Slips, hablando de accidentes, te envío la foto de protección, dice, civil usando un casco de bomberos en lugar de usar un casco de motocicleta. A ver, pero este compañero, ¿qué es, de protección civil o cómo? A ver, a ver, ¿es empleado de protección civil, de la Dirección de Protección Civil? Dice por acá, buen día, di bendiciones, para ver si usted puede hacer llegar esas imágenes a la autoridad competente, de favor. Esto es aquí en Renovación 1, calle Puerto Lázaro Cárdenas, a un costado de la cancha. Esto es todos los días, te lo voy a agradecer. Pero se derrama el agua, alguien

0: tira agua, ¿es agua potable? ¿Es alguna fuga de agua o es alguna persona que está vertiendo agua a la vía pública? A ver si es agua. No se sabe si es agua.
1: Afecta aquí.
0: A ver, vamos a escuchar esto.
1: Una estudiada porque la mala inconsciencia le están haciendo aquí.
0: A ver, va de nuevo.
1: Y tenemos este vecino que tira las aguas acá a la cancha. Toda esta mala afecta aquí. En vale, son personas estudiadas porque la mala inconsciencia le están haciendo aquí. Miren, no debe ser. Perfecto.
0: Bueno, nos mandaron un video. Ojalá me pusieran, por favor, la dirección. Sí, ya, dice Renovación 1, calle Puerto Lázaro Cárdenas. Imágenes de una persona que sacó un tubo. No, es que lo que no sé si es agua, pero de cualquier manera se genera ahí un encharcamiento y afecta también, se puede resbalar alguna persona por ahí. Déjenme mandarlo a Medio Ambiente este reporte. Buenos días, me mandó un saludo para mí mismo. Dice, buenos días, me mando un saludo para mí mismo. ¿Y cómo se llama usted mismo? Deme su nombre, por favor. Buenos días, ¿me puede mandar el video, porfa, de los chamacos peleando? ¿Para qué quiere el video? A ver, ¿tiene usted algún hijo? Sí, a lo último se mete una señora y los regaña, nos comparte aquí en cuanto al mensaje, a ver, del video. Ahí se mete una señora a lo último. Ah, bien, ahí se mete. Llegaron las personas. Ahí están los jóvenes riéndose, los compañeros, como si fuera una gracia, ¿no? El que se golpeen. Bueno, dice, buenos días, Sdip, urge que nos pongan un camión de San Nicolás Condux. No le tengo confianza a las combis se dedican a hacer carreras. También por acá dice, buenos días, deberían de obligar al transporte público a tener una cámara. Yo traigo un vehículo asegurado y con una cámara que compré en Mercado Libre no gasta más de 800 con cámara y memoria y me da una seguridad total para pasar un semáforo en verde o un uno por uno. Buen día, nos comparten este mensaje. Sí, es una buena idea traer una dashcam. Buen día, Slips, un accidente aquí en la Volcanes y ni una patrulla ni nada, ya se reporta el accidente, nada que vienen con este vehículo, me dicen que es un Honda negro con placas 8977 de este accidente y el otro es una motocicleta que quedó en el, ahí quedó en el suelo, esta es de acelerar, esperemos que no haya personas lesionadas. A ver, si me puede dar un poquito más de datos. Gracias, dice, buenos días. Para este 15 de septiembre no hay nada bueno que festejar con tantas desapariciones. No sea pesimista. Buen día, Sdi. Para saludar a mi hijo Osvaldo Paz Ochoa, lo saludan su mamá Angelia y sus humanos Freddy, Vianey, Alex y Alexa. No, Freddy, Vianey, Alexa para el pastel y las mañanitas. O anexo yo para el pastel. Es que me puso Alexa. Dice, ahorita le van a echar la culpa a los maestros por los chamacos que se agarraron a golpes porque los maestros son culpables de todo. No, nunca se ha dicho que los maestros sean culpables de todo. Piénselo un poquito. Gracias, no, al contrario a ustedes, gracias por estar pendiente. Buenos días, dice, hay que empezar a multar a los mandaditos que van leyendo mensajes en el celular mientras manejan. Nos comparten aquí esta inquietud. Buen día, en Isla Aguada tenemos 2 semanas sin servicio de recolección de basura. El camión que se tiene a cada rato se descompone y la población ya es mayor. Se rebase, las autoridades no hacen nada. Bueno, son las 8:18. 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

0: Son las 8 de la mañana con 25 minutos. Hace unos días, lamentablemente, se registró el deceso de una persona quien dio positivo a una bacteria llamada ameba comecerebros. Esto fue en Mérida, Yucatán. Esta persona estaba joven y era una persona que entrenaba en el lago que está ubicado en la Plaza La Isla. De acuerdo con la información, pues esta persona del sexo masculino de 34 años falleció el pasado 8 de septiembre después de presentar un grave deterioro neurológico. Era trabajador y se desempeñaba como instructor de deportes acuáticos y realizaba actividades dentro del lago. Entonces empezó, el paciente ingresó el 2 de septiembre al Hospital General Regional número 12 del IMSS, donde su estado de salud evolucionó rápidamente hasta provocar un edema cerebral y complicaciones neurológicas severas, por lo que tuvo que ser ingresado a terapia intensiva. Se había hablado mucho de la posibilidad de que este lago tuviera bacterias de este tipo, ¿no? Bacterias agresivas, pero no se tenía la confirmación. Bueno, pues quiero decirles que el Instituto de Diagnóstico y Referencia Epidemiológica, el INDRE, luego de analizar las muestras de agua, de este cuerpo de agua, de este lago artificial, confirmó efectivamente el hallazgo de este parásito, de esta ameba, comecerebros. Autoridades sanitarias confirmaron oficialmente el primer caso de meningoencefalitis amebiana primaria por Naegleria fowleri registrado en Yucatán, luego de determinar que esta peligrosa ameba estuvo presente en el agua de un lago artificial ubicado en Plaza La Isla, en el desarrollo Cabo Norte, al norte de Mérida. Ya les decía yo que este caso corresponde a una persona de 34 años, quien falleció el pasado 8 de septiembre después de presentar un grave deterioro neurológico. El trabajador se desempeñaba como instructor de deportes acuáticos y realizaba actividades dentro del lago. El paciente ingresó el 2 de septiembre, les decía yo, al Hospital General Regional del número 12 del IMSS. Quiero decirles que esta bacteria denominada Naegleria fowleri, que se registró en Yucatán, ha cobrado la vida de esta persona y es la primera persona que muere a consecuencia de esta bacteria en Mérida, de acuerdo al reporte que se tiene. Le llaman la ameba comecerebros. Esta ameba que obviamente se había sospechado desde un principio que esta persona contrajo o que cayó enfermo, de que estaba en ese cuerpo de agua. ¿Cómo se contagia la persona? Pues entra de manera nasal, es un microorganismo que entra únicamente cuando el agua contaminada asciende por la nariz al nadar o bucear. ¿En dónde está esta ameba? Pues en lagos, en ríos, en aguas termales y albercas mal cloradas o sin mantenimiento adecuado. La infección que produce se llama meningoencefalitis amebiana primaria y avanza muy rápido. ¿Cuáles son los síntomas principales? Dolor de cabeza intenso y fiebres iniciales, náuseas y vómitos, rigidez del cuello, confusión y pérdida del equilibrio. La prevención básica, pues, es usar pinzas para la nariz y evitar sumergir la cabeza al nadar en lagos o ríos cálidos. En el caso de las albercas, pues hay que asegurarse que tengan el cloro correcto. Todo esto, pues obviamente, ha generado pues una alerta. Aquí lo interesante es por qué le llaman comecerebros. Digo, se han presentado algunos casos en el mundo, ¿eh? En Estados Unidos falleció una persona por una infección cerebral llamada, bueno, la que ya mencioné, meningoencefalitis amebiana primaria. Todo esto es una, obviamente, la aparición de, pues, de nuevas condiciones asociadas con esta ameba, pues ha generado una alta, una rara enfermedad. Y bueno, pues obviamente, según los Centros de, para el Control y la Prevención de Enfermedades de Estados Unidos, esta ameboide, Naegleria fowleri, es un microorganismo que vive en el agua dulce templada y puede encontrarse tanto en tierra húmeda como en lagunas, estanques y piscinas. La infección se produce cuando el agua contaminada entra en el organismo a través de las fosas nasales. Es por esta vía que el parásito llega al cerebro y destruye el tejido cerebral. De ahí el nombre con que se desconoce, con el que se conoce, perdón, a este organismo, ameba comecerebros. Las temperaturas cálidas favorecen el desarrollo de la ameba, por lo que la mayor parte de los casos se producen en verano. La infección puede comenzar con un dolor de cabeza, fiebre y náuseas. Al empeorar, la persona afectada comienza a experimentar un cuello rígido, confusión, pérdida de equilibrio y convulsiones. Los organismos sanitarios de Estados Unidos afirman que la ameba no puede infectar al ser humano si éste solo ingiere el agua contaminada, y tampoco se puede transmitir de persona a persona. Según las autoridades sanitarias de Estados Unidos, solo 143 personas contrajeron esta infección entre 1962 y el 2017, pero de estas solo 4 sobrevivieron. Se calcula que tan solo una docena de personas en el mundo ha sobrevivido a la infección, que suele ser más frecuente en países como Pakistán, ya que la práctica de las abluciones, purificaciones dentro del agua, hace más probable el contagio por las fosas nasales. Normalmente se emplea una droga antiparasitaria llamada miltefosina para tratar a los pacientes. Y bueno, pues lamentablemente esta persona de 34 años perdió la vida en Mérida, Yucatán, muy cerca, a consecuencia de la presencia de esta ameba, de este parásito, en este lago artificial que está en la plaza La Isla. Lamentable esto. Son las 8 de la mañana con 33 minutos. Regreso en un momento.
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0: Bien, son en estos momentos ya las 8 de la mañana con 39 minutos. Qué rápido vamos, ¿eh? En tiempo, en días, y prácticamente estamos ya, pues enfilándonos al último trimestre. Pero bueno, a disfrutar cada día, cada momento. Buenos días, Steve dice, ¿podría agregarme al grupo de Ahora Noticias? Por favor, claro, con gusto. También el grupo de ventas, sí, en un momentito más ahí les mandan el link para que ustedes también puedan estar. Tenemos nota de audio, vamos a escuchar esto que nos comparten. Agradezco la comunicación a través del 938-156-9896.
1: Hola, buenos días, don Slip. Nada más para hacer un comentario. Ayer como a las 12:30 de la tarde me subí a una combi. La verdad, mi respeto para el señor. No me fijé el número de la combi. Llevaba clima. Y muy amable el señor. Y llevaba la combi banqueada. Su silla normal. No subía gente para ir parada. Ojalá. Así como ese señor trabajó ayer, ojalá así fueran todos sus compañeros. Y así no arriesgan ni a la gente adulta ni a los niños que suben a las combis. Porque a veces las combis, va don Elim, que parece que lleva ganado adentro, hasta la combi se quiere voltear. Y manejan salvajemente. Y ayer el señor que me tocó iba tranquilo y respetando al pasaje. Buenas tardes, que les vaya bien. Muy amable el señor. Me imagino que el señor no era de aquí. Porque aquí, yo que vivo aquí en Carmen, nunca he visto que los de la combi sean tan amables. Pero la verdad, hay personas buenas y hay personas que de verdad se pasan. Así que esta vez premiamos a la persona que ojalá siga así, ¿verdad? Que no cambie. Que siga de amable, llevando su climita y su gente banqueada, como debe de ser. Si todas las combis trabajaran así, créanme que no hubiera accidente en ninguna de las combis. Ese es mi comentario, don Elip. Que pase unas buenas, buenas mañanas y que tenga un excelente día.
2: Muy buenos días, licenciado Slip. Por ahí le mandé una imagen de unos baches que se encuentran en la calle 51A por 22, pegado al malecón de la caleta ahí por de entre los jardines y donde era la terraza. En ese lado es, ya la verdad, antier se malmató un muchacho ahí y se fracturó su brazo. Está hospitalizado y anteriormente ya habían habido otros accidentes ahí, porque no se ve esos baches cuando llueve ahí, quedan completamente tapados y pasan muy confiados los motociclistas y pa'l suelo. Entonces, por favor, no sé a quién reportarlo, si usted me dice a quién se lo reportamos o si nos hace usted el paro para reportarlo a quien corresponda. Se lo agradeceremos. Muchas gracias. Saludos.
0: Claro, con gusto. Si me puede mandar la fotografía, se lo voy a agradecer para que podamos hacer referencia, ¿no? Y darle el soporte ahí a la petición. Y con gusto yo me comunico con la gente del Departamento de Bacheo de Obras Públicas. Bien, son las 8 de la mañana con 42 minutos. Tengo más mensajes. Dice, buenos días, Slip. El taxi 2008 también da servicio de Didi y como taxista llega con acompañante. Muchas gracias. Taxi 2008. Buenos días, Slip. Dice un comentario, mi mamá tiene cita el día de hoy, estamos en el seguro y resulta que hoy no van a trabajar, que porque hoy es día 15 de septiembre, ni mañana, y hay pacientes así que están en espera y personas que madrugaron para pedir consulta, hay personas que están molestas y con justa razón, y cuando están trabajando hasta tratan mal al paciente. Pero ¿de dónde es nada más? ¿Es el IMSS del centro o el IMSS de Santa Isabel? Ojalá me aclararan dónde es. Gracias, Slips. Dice, soy tu seguidor radioaficionado desde que iniciaste tu carrera de locutor. A donde quiera que te vayas, ahí te encuentro, porque te busco. Soy discapacitado visual de nacimiento. Mi nombre es Domingo Acosta López. Muchos saluditos y bendiciones. Vivo en la colonia Obrera, calle 55, número 297, enfrente del Oxxo, entre 76 y 78. Gracias por tu preferencia. Que tengas un excelente día. Tú y toda tu comitiva, muchas gracias, un abrazo fuerte, cuídese y gracias por estar siempre pendientes. Buen día, Slips. Siguen sin funcionar las luminarias del 8 de marzo en la calle Refinación. Esto es en la calle 8 de marzo, es del fraccionamiento 18 de marzo, nada más acláreme, no me puso ahí si es fraccionamiento 18 de marzo. Buen día, ¿me podría decir cuándo es el desfile y a qué hora? Un saludo para Daniel, pasos, que es su cumpleaños. Gracias, saludos para Daniel, y en un momentito más les comparto las actividades para este, bueno, le voy a decir a Patty que nos comparta las actividades para este 15 y 16. El dueño de esta unidad se llama Armando, vive en Arcila, nos comparten, me imagino que es el de la combi, ¿verdad? Dice, buenos días, quiero exponer que la empresa Vegis Head de México, ubicada en la 31 al lado de Gutsa, no ha pagado desde la quincena del 31 de agosto, el mismo día de inicio de clases al día, y el día de ayer tampoco pagaron, y sabiendo que pagan tan bajo, ¿qué piensa Camargo? Que sus empleados tienen su mismo estatus para aguantar sin dinero. Camargo, deja de generar mi dinero y págame. Hay dinero, ¿de dónde salen los bienes que te acabas de adquirir? Tengo hijos y no esperan. Tengo deudas adquiridas por falta de pago. Páguenme ya. Nos mandan este mensaje. Paga, Camargo, por favor, paga ya. Hasta el celular se quiso caer. Dice, buenos días, para reportar a los de Bodega Aurrera, porque los pobrecitos no tienen dinero para reparar el clima del súper y darle su mantenimiento, y el nuevo comenzó muy bien, pero ahorita ya no tiene tampoco, y es nuevo Slips. Me parece que es una falta de respeto hacia los clientes que uno va al súper. No vayan a Bodega, si no están de acuerdo, no vayan, porque miren, cuando vean que se empiezan a bajar las ventas, entonces se ponen las pilas, ¿no? Es un grupo muy fuerte, ¿eh? Bodega, Walmart, Sam's, es el mismo grupo, del grupo Walmart. Entonces, pues dinero tienen, pobrecitos no son. Buen día, para avisar que hay un choque en la avenida central en el cruce con Teotihuacán, un bocho impactó a un taxi. Nos mandan ahí el mensajito. Dice, buenos días, un comentario. Mientras el gobierno municipal y estatal no pongan mano dura en el transporte, en Carmen seguirán lo mismo. Donde están las autoridades, que hagan su trabajo y pongan orden en el transporte. Buenos días, Slips. Con respecto a lo que comenta sobre el transporte, creo que también la autoridad tiene que ver, tal vez, si hicieran valer el reglamento. Créeme que también nos alinearíamos. Excesos de velocidad, se brincan los semáforos, se paran en doble fila, recogen pasaje donde ellos quieren. Bueno, una larga fila de irresponsabilidades que nos pasamos por el arco del triunfo. Buen día, Slip. Este problema de las combis colectivas siempre ha sido lo mismo y nunca les hacen nada a los choferes. Traen música alta, volumen, y luego hablan por celular y lo conectan a la bocina, y todo el pasaje escucha las leperadas que llevan con otro chofer. Y el chofer ni en cuenta, no le baja el volumen. Son peores que animales, nos comparten este mensaje. Bueno, son las 8 de la mañana con 47 minutos. Patty, hay actividad el día de hoy 15, ¿verdad? Paseo Juárez, lucha libre, ¿qué más?
3: Es correcto, el día de hoy va a haber una cierta actividad este martes 15. Entonces, las actividades van a iniciar a partir de las 5 de la tarde en el Andador Mexicano, donde está el Andador Arturo Shields. Ahí van a haber antojitos y comida mexicana. Asimismo, el Paseo Juárez en la calle 22 a partir de las 5 de la tarde. A las 6 de la tarde va a ser la presentación marimba. Esto va a ser en el Parque Antón de Alaminos a partir de las 6 de la tarde. A las 6:45 se va a llevar lo que es la lucha libre ahí en la calle 31x24 en la Colonia Centro. Y bueno, pues ya ahí para que asistan a la lucha libre, va a ser totalmente gratis la entrada. Y a partir de las 7 de la tarde va a haber una zona cultural. Esto va a ser en el Parque del Jesús para que puedan asistir. Y a las 9 de la noche se va a llevar a cabo el grito de independencia en el balcón presidencial. Y al final del grito va a haber mariachis ahí mismo en el centro de la ciudad. Y al finalizar el grito va a tocar el grupo La Tamboreña para que vayan a cantar y bailar. Estas son las actividades el día de hoy a partir de las 5 de la tarde. Y mañana 16 se va a llevar a cabo el desfile cívico-militar por el 216 aniversario de la independencia de México. Esto va a ser a partir de las 5 de la tarde. Va a iniciar en la calle 24, entre 27 y 29, a la altura de la Casa de la Cultura. Y va a finalizar en la calle 39 por 20, a la altura del Soriana del Centro. Para que ahí lo tomen en cuenta, el palco de las autoridades van a estar ubicados en los bajos del Palacio Municipal. Son el día de mañana 16 a las 5 de la tarde y van a romper la formación el desfile en la calle 20 a la altura del estacionamiento del mercado Alonso Felipe de Andrade. Esto es la ruta del desfile el día de mañana.
0: Bien, entonces el desfile mañana es por la tarde.
3: A las 5 de la tarde, a partir de las 5 de la tarde, inicia en la calle 24 entre 27 y 29 y finaliza en la calle 39 por 20, ahí donde está el Soriana Centro.
0: Muy bien, gracias Pati. Bien, vamos a una pausa comercial, pero antes quiero recordarles que tenemos el Congreso Agroindustrial.
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El Servicio Meteorológico Nacional de la CONAGUA le informa el pronóstico del tiempo. Para hoy 15 de septiembre de 2026, el monzón mexicano, en interacción con inestabilidad atmosférica sobre el noroeste de México, ocasionarán lluvias fuertes a muy fuertes, acompañadas con descargas eléctricas y fuertes rachas de viento en Baja California Sur, Sonora, Chihuahua, Durango y Sinaloa. Por otra parte, canales de baja presión en el interior de la República Mexicana, así como circulaciones ciclónicas y vaguadas en niveles medios y altos de la atmósfera, además de la onda tropical número 39, al sur de Jalisco, provocarán chubascos con lluvias fuertes a muy fuertes y descargas eléctricas en el norte, noreste, centro, oriente, sur y sureste de México, incluida la península de Yucatán, con posible caída de granizo en estados del occidente y centro del territorio nacional. Finalmente, continuará la onda de calor en Durango, Sinaloa, Chihuahua, Coahuila, Nuevo León y Tamaulipas.

0: Siempre, siempre va a ser importante dar un repaso a la historia. Estamos a 15 de septiembre. Hace más de 200 años se dio este movimiento de independencia. Las efemérides en este 15 de septiembre.
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2: Efemérides para este 15 de septiembre. Un día como hoy, pero de 1829, el presidente Vicente Guerrero expide un decreto para abolir la esclavitud. Un día como hoy, pero de 1834, se inaugura el Teatro Francisco de Paula Toro. Un día como hoy, pero de 1854, en solemne función se cantó por primera vez el himno nacional mexicano en el Teatro Santa Ana. Un día como hoy, pero de 1890, nace Agatha Mary Clarissa Miller, autora británica de bestsellers policiales, mejor conocida como Agatha Christie. Hoy se conmemora el Grito de Independencia y hoy es el Día Internacional de la Democracia.

0: Muy bien, son las 8 de la mañana con 58 minutos. Voy a despedir la transmisión por redes sociales. Muchas gracias a todas, a todos por acompañarnos. A la 1 de la tarde les espero una segunda emisión. Y les quiero, pero antes de despedir, quiero recordarles que en el restaurante Los Vitales del Hotel Hacienda Real se come rico, muy, muy rico. 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
0: Nos despedimos. Para los de redes sociales, les pongo las mañanitas, aunque sea un pedacito aquí, ¿les parece? Gracias por su atención a quienes nos escuchan en YouTube y Facebook, nos siguen. Y nos quedamos aquí con las mañanitas para todos los cumpleañeros, lo mejor de lo mejor.
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0: Gracias por su atención. Muy buenos días.
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Señoras y señores, ¿cómo están? Porque sé que de este golpe ya no voy a levantarme. Con música del regional mexicano, con música del folclore auténtica, música mexicana, con uno de los ídolos más grandes de México, compositor e ídolo, José Alfredo Jiménez, para todo el año. Sí, señor, ¿cómo no? Estás en la pelusa. Hola, ¿cómo están? Buenos días, buenos días, buenos días, buenos días, buenos días. Me da mucho gusto estar con ustedes en este día maravilloso. Un día que marca nuestra historia, que marca nuestra identidad. México, mexicanísimo, así como la pelusa. Y hoy estamos celebrando 15 de septiembre. Se conmemora el día de hoy, la noche en que el cura Miguel Hidalgo y Costilla llamó al pueblo a levantarse en armas desde su iglesia, desde las campanas de Dolores, que guardan un lugar especial en los lugares donde se resguardan.

estas reliquias, estas formas de mostrar a nuestro México, a nuestras nuevas generaciones, cómo se inició la independencia de nuestro país, México. Celebramos 216 años de auténtica república. Bueno, señoras y señores, con esto iniciamos. Recuerden que hoy estamos viviendo la semana número 38, ya de 53, ya llevamos 38 semanas, estamos en la semana 38 del año 2026. Muchas gracias. Hoy celebramos a todas las que llevan el nombre de Dolores y a todos los que llevan el nombre de Dolores, también de Porfirio y Dolores. Hoy son su onomástico. Muchas felicidades, muchas gracias. Estamos a través de Bandolera en el 92.3 al puro tiro. Me acompaña en el máster, está Wendy Guadalupe Comino López. Hola Wendy, ¿cómo estás? ¿Cómo está Ian? ¿Cómo está Víctor? Victoria, ¿cómo están ustedes allá en casita? En donde me quiera que estén sintonizando Bandolera. Gracias. Nuestra productora Avi Vadillo, un servidor, Octavio Sánchez Espinosa, mexicanísimo, desde Cuyo, Santa Cruz, en el municipio de Catazajá, Chiapas. Les damos las más cordiales de las bienvenidas, los apapachamos, los consentimos con música folclórica el día de hoy. 216 años de en que el cura Hidalgo llamara al pueblo de México a tomar las armas para ser independiente. José Alfredo Jiménez, Tierra sin nombre, en La Pelusa al puro tiro. ¡Vámonos!

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0: en este día muy especial en que nos vemos muy mexicanos. Nos vemos, digo, porque en el exterior, en el interior, en todos lados resuena, reverbera los grandes acontecimientos de nuestra historia, cómo se inició nuestra independencia. Y hoy es un día muy especial. Hoy, en diferentes edificios públicos, sobre todo en las gubernaturas, en lo que es la Ciudad de México, hoy el grito de independencia, que se celebra como una muestra de respeto, una muestra de reconocimiento a ese gran valor de mexicanos, y sobre todo que se inicia con este llamado que hace el padre Miguel Hidalgo allá en Dolores Hidalgo, en Guanajuato, se hace este llamado en la madrugada del 15 de septiembre. Así es que don Miguel Hidalgo y Costilla hace este llamado, y todo México se consecuentemente posteriormente se va uniendo a todo esto para iniciar la independencia. Así es que hoy celebramos este gran día, esta gran fecha, conmemoramos el pueblo de México fue solicitado para levantarse en armas. Bueno, pues de todo eso, la historia, pues usted la conoce a través de nuestros libros, a través de nuestros paso por las escuelas. Así es que a disfrutar esta fecha memorable, esta fecha que marca la soberanía, que marca la independencia de nuestro país. Bueno, pues muchas gracias a todos los que ya se están reportando, y solicitando música. Dice Pulpito, desde la colonia Francisco y Madero, te saluda Miguel Ángel Martínez Delgado. Hola, Miguel Ángel, ¿cómo estás? Desde la Francisco y Madero. Dice, pon música de Luis Miguel. Está programada la música de Luis Miguel, dice La Viquina. Bueno, pues muchas gracias allá a Miguel Ángel, y también para todos los del grupo Pelusa Pulpito, que ya están, Francisco, desde muy temprano, muchas gracias, son de los desde muy temprano. Miguel Ángel Martínez, hola Mike, ¿cómo estás? Buen día para todos, claro que sí. Allá también para mi ahijada Carla Taz, hola Carla Taz Trujillo, saludos, y también por aquí, hola, buenos días Pulpito, feliz martes. Cuídese mucho. Ahí está el saludo. Bueno, pues ahí para todos ustedes, y que tengan excelente mañana, excelente día. Vamos a disfrutar de la música. Vámonos con más música. Vamos a disfrutar de esta fecha inolvidable. Vámonos con Jorge Negrete. Yo soy mexicano, la voz que identifica la gallardía y la valentía del hombre mexicano. ¡Vámonos!
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0: Qué mariachi tan raro, ¿verdad? ¿Son hombres o son mujeres?
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2: Si lo dices por la voz, también hay hombres que cantan muy aflautadamente.
0: ¿Como quiénes?
2: Pues no me gusta decir. Son chaparreras con flecos.

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1: 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Que tengan excelente

bailar. Estamos, señores y señores, con la mejor de las alegrías. Oiga, ayer 14 de septiembre, acontecimientos, Día del Charro, anexión de Chiapas a México, Día del del Locutor, y esta celebración que se hace a nivel nacional en nuestro país. Bueno, hubo mucho revuelo, muchas mensajes a nivel de Facebook, y quiero agradecer a Miguel Herrera sus muestras, su cariño, su saludo muy afectuoso. Gracias a Miguel Herrera San Lucas, también a Gaby Argente, allá para Don Gabo, dice, te escuchamos a todo volumen todos los días, Pulpito es nuestro programa, allá para Gaby Argente y Don Gabo allá en la colonia Tila, muchas gracias. Eddie Damas, hola Eddie, ¿cómo estás? Gracias por tu mensaje. Adriana Salvador, de la familia López Salvador, Adriana Salvador, allá saludos a toda la familia, gracias por sus buenos deseos. Don Genaro Arias, desde José María Pino Suárez en Jonuta, Tabasco. Miriam López, allá para Miriam López, su pollito, con mucho cariño, gracias. Pastor Formoso Castillo, gracias a Pastor por sus bonitos mensajes de saludo y de felicitación. Luis Damián Echavarría, gracias Luis Damián. Adriana Salvador, Neidy Ávila, hola Neidy, ¿cómo estás? Familia Romero Ávila, saludos a María Dinora Hurtado, claro que sí, gracias por el mensaje a través del Facebook, a través de este medio de comunicación, le envío un mensaje y un saludo muy cariñoso allá para Dinora Hurtado, para Walter Escalante Morcillo, con mucho cariño. 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Vaya música, señoras y señores, que esta canción es significativa en esta fecha. La grabó Lucero en un festival en el 2006 allá en el Festival de Acapulco, y hoy la traemos a través de Bandolera, a través de La Pelusa, en esta fecha especial. Se llama, y vamos a disfrutar, Soy Puro Mexicano. Lucero en La Pelusa, folclorísima y de muy mexicana el día de hoy. ¡Vámonos!

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Bones, así se lleva México en la piel. Luis Miguel, señoras y señores, gracias, gracias, gracias. El pavo Carmelo, oiga, ese pavo Carmelo, oiga, ahorita le digo, por aquí me llega un mensaje, dice, gracias, señor, por un día más de vida, cuida y abraza a mi familia, guía mis pasos, líbrame de todo mal, dame fe para seguir adelante, en tus manos pongo mi vida. Gracias, gracias, gracias, mensajes motivadores de Vicente Caballero, gracias, gracias Vicente, con mucho cariño los leo para que seamos parte de todo lo que nos envían. Gracias Pulpito, buenos días, le deseo muchas felicidades por el día de ayer, el día de la celebración del Día del Locutor. Muchas gracias a todos los compañeros que han abrazado esta bonita profesión. Julio Obando, muchas gracias Julio, muchas gracias, gracias allá también. Dice, hola, buenos días a todos, qué bonita canción de Jorge Negrete, magnifica la interpretación mexicana, recuerdo cuando cantaba igualito a él, porque yo tenía un chorro de voz, nada más que se quedó en un chorrito, y aquel chorro de voz ha quedado en un vil chisguete. Saludos, saludos allá para quien nos envió este mensaje, muchas gracias, muchas gracias. Sí, hay una canción que dice, de aquel chorro de voz solamente queda un chisguete. Al ingeniero Tomás Molina, buenos días, gracias ingeniero Tomás Molina. También para Fernando Padilla Ferrer, hola, buen día, bendiciones, Dios lo bendiga. Aquí escuchando el programa y trabajando en Didi, ándele, ándele, buen trato, por favor, allí, buen trato y sobre todo amabilidad y buen servicio. Hola, mandar saludos a la señora Angelita del Socorro Delgado, está cantando todas las canciones desde Tampico, su hija Esmeralda. Esme, muchas felicidades a tu mami, que esté contenta, que cante esas canciones que son símbolo, la simbología de nuestro folclore, de todo lo que vive México. Todos los compositores se basan en los acontecimientos y hacen canciones que van moldeando, van dibujando lo que es el folclore mexicano, así como don Pepe Guízar, José Alfredo Jiménez y muchos, Esperón y Cortázar y todo eso. 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Vámonos a música, señoras y señores. Estamos con la música folclórica, la música del folclor mexicano, la música del regional mexicano, traducida en diferentes versiones. Luis Miguel, la fiesta del mariachi, aquí en Bandolera Mexicanísima, La Pelusa. ¡Vámonos!

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1: Señoras y señores, estamos a través de Bandolera, a través del 92.3 al puro tiro, con el pulpito enamorado en la pelusa. ¿Qué tal? ¿Cómo están? ¿Cómo se han divertido? ¿Cómo han vivido toda esta temporada? Perdón, toda la temporada en la cual se está presentando el mundo de dinosaurios. Es un espectáculo para toda

0: espectáculo, recuerden que es para toda la familia, niños, adolescentes, señores, toda la familia puede ir a este tipo de espectáculo, porque está con nosotros el doctor Nico, personaje que está presente cuando usted va a la función. Hola, Nico, de Mundo de Dinosaurio. Pues yo te voy a hablar con confianza. ¿Cómo estás, Nico? ¿Qué novedad nos traes?
1: Claro que sí, con confianza, porque ya estamos aquí en Ciudad del Carmen desde hace como un mes y ya nos sentimos en casa.
0: Ya eres Carmelo.
1: Así es, estamos muy felices del recibimiento que Ciudad del Carmen ha tenido hacia nosotros, y por eso queremos compartir esta historia con todos, para que no se queden sin vivirla. ¿Y qué crees? Que tenemos una super mega promoción bien mexicana, porque hoy toca dar el grito en el circo.
0: Eso es todo, la invitación, dice Nico. Vamos a gritar, pero de alegría, de emoción, para disfrutar de este espectáculo. ¿Cuál es lo emocionante que hoy nos estás invitando a todo el auditorio de La Pelusa?
1: Pues, ¿qué crees? Que el día de hoy, martes 15 de septiembre y mañana miércoles 16, los boletos están en 50 pesos para niños y adultos.
0: ¿En cualquier localidad o alguna localidad en especial?
1: En localidad Luneta. Y recuerden, ándele, que esta promoción solamente es válida en las taquillas del circo, para que vaya, lo conozca, lo vea, se emocione y nos visite.
0: Eso es importantísimo. Te decía desde el inicio, y a mi amable auditorio, qué bonito es vivir el espectáculo del circo cuando uno está en la niñez, luego en la adolescencia, luego como papá, luego como llevar a tus hijos. Es como el circo ha sido como una rueda de trascendente y que va causando emoción a través de los años. ¿Qué nos ofrece Mundo de Dinosaurios como espectáculo para que vaya la familia, para invitarlos y que vayan a dar el grito, como dices, allá hoy y mañana?
1: Por supuesto, esa historia es una historia de viaje en el tiempo fantástica, que es entretenida, educativa y aparte interactiva, porque los niños me ayudan a llevar esta historia y aparte pueden pasar a interactuar con los dinosaurios con su souvenir mágico. Así que pueden vivir la historia de primera mano, acariciar a los dinosaurios y aparte interactuar para conllevar esta mega historia, para cumplir la misión que se me confiere a mí. Pero aparte de todo, como es familiar, no solamente se divierten los niños, porque tenemos actos circenses de primer nivel que va a disfrutar toda la familia.
0: Qué maravilloso. Como niño te puedo decir que reverbera en mi pensamiento cuando uno va a un circo y se queda uno con esa sensación de que a través de los años siempre tienes la pasión y te queda esa sensación de haber ido a un circo, que es diferente a un cine. El circo es en esta ocasión una parte histórica de enseñanza que nos habla de la evolución de la vida, de la evolución que ha tenido la Tierra, y bueno, eso es importantísimo, ¿no?
1: Por supuesto que sí. De hecho, aparte de que es educativo, los niños se divierten aprendiendo. Hay veces que realmente los niños saben más que nosotros sobre los dinosaurios. Tenemos toda la variedad de dinosaurios, inclusive tenemos una exhibición de dinosaurios en Merra Dulcería, para que desde que entres ya estás viviendo la aventura con nosotros.
0: Eso es importantísimo. 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Mañana también día de festivo, mañana es día festivo, así es que usted puede ir hoy y mañana, cualquiera el día que usted decida. Además, hay la promoción de los boletos a solo 50 pesos en Luneta.
1: Así es, estoy muy feliz de poder compartir esto con mis amigos. De hecho, vamos a estar toda la semana, todavía nos queda una semanita para irnos. Estamos de lunes a jueves a las 7:30 de la noche, viernes y sábado 6 y 8:30 y domingos 12, 4 y 7 de la noche.
0: Para cerrar el próximo domingo, como dice Nico, el doctor Nico, que es el personaje, vas escribiendo lo que es el...

0: lo que es el mundo de dinosaurios. ¿Cuál es tu función ahí, Nico?
1: Yo soy un paleontólogo que está en búsqueda de muchas cosas, de descubrir huesos, de vivir aventuras, pero durante la historia me encuentro algo súper mágico que me conlleva a una gran misión para, no les voy a dar spoiler, pero los niños me van a ayudar a completar esta misión, y aparte de todo yo también doy información sobre los dinosaurios para que no solo salgas entretenido, sino salgas con más información acerca de ellos.
0: Importantísimo, importantísimo. Las funciones a las 7:30, hoy y mañana, que es martes, miércoles y jueves.
1: De hecho, la promoción está el día de hoy 15 y mañana 16. Yo estoy muy feliz de que se me confiera por tercer año dar el grito en el circo, porque me emociona mucho cuando gritamos todos juntos, viva México en el circo. Así que, por favor, todos los carmelitas, acompáñenme el día de hoy a dar el grito en el Circo Mundo de Dinosaurios.
0: Bueno, pues hoy desde un espectáculo, viviendo un espectáculo, siendo parte de un espectáculo, dar el grito. Y recuerden, mañana a los papás, mañana es día festivo, así es que hoy
1: nos
0: mañana, así es, hoy y mañana son fechas especiales, y también esperar, porque también hasta el domingo son sus últimas funciones.
1: Así es, Ciudad del Carmen no se puede quedar sin ver nuestro Circo Mundo de Dinosaurios, ya en nuestra última semana, pero eso sí, tenemos funciones todos los días, de aquí hasta el domingo, así que no hay excusa para no acompañarnos. Recuerden que estamos atrás del City Club en Avenida Concordia, no hay pierde, ustedes conocen el lugar.
0: Así es, ya es muy conocido. 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Hoy es el día para ir con toda la familia, para que vayan los niños, para que vayan a disfrutar de todo lo que ofrece el doctor Nico en el mundo de dinosaurios.
1: Así es, los esperamos a todos, y lleven también sus banderitas de México, va a dar el grito el día de hoy.
0: ¡Viva México! ¡Viva! Bueno, pues ahí la invitación. Agradezco tu participación y la invitación de nueva cuenta, ahora sí que con grito, dáselas a nuestro auditorio.
1: Por supuesto que sí, recuerden, promoción 50 pesos el día de hoy, el día de mañana en calidad luneta, solamente en taquilla se aplica esa promoción, no dejen de venir. 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
0: Ok, bueno, las taquillas ya están abiertas.
1: Así es.
0: Ya están abiertas, así es que no hay pretexto, vayan con la familia, y yo también les recomiendo, porque el circo es un espectáculo para toda la familia, y la invitación hoy y mañana hay que ir a dar el grito en el Circo Mundo de Dinosaurios. Muchas gracias, Nico, y te agradezco de nueva cuenta que hayas venido, te hayas tomado ese tiempo para invitar a nuestro amable auditorio.
1: Muchas gracias a todos los carmelitas, muchas gracias a ti, y los esperamos en nuestro Circo Mundo de Dinosaurios.
0: Bueno, pues ahí, señoras y señores, esto es la invitación del Circo Mundo de Dinosaurios. Hoy y mañana hay que ir a aprovechar las promociones, y hasta el domingo, porque el domingo es el último día. Tres funciones, es mediodía,
2: 4 y 7
0: de la noche, para despedir este espectáculo. Nosotros vamos a música. Esto es La Pelusa Mexicanísima, con más música aquí en Bandolera.

0: Alvarito, no te vayas.
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0: Superveleros Musical, señoras y señores, quiero amanecer con alguien, un éxito de Daniela Romo, interpretada por Supergrupo Velero. 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Nosotros somos La Pelusa, los éxitos de Super Veleros Musical, los escuchas en La Pelusa. Bueno, a continuación vamos a invitarlos porque, oiga, tengo también saludos a todos nuestros amigos que dice saludos, mi estimado Pulpito, a la maestra Adelita Ramos Robles. Hola, maestra, ¿cómo está usted? Dice, de parte de Víctor Manuel Camacho Sarracino. Dice, la maestra se encuentra de visita, viene desde el lugar más precioso, Villahermosa, Tabasco. Órale, pues, desde la capital tabasqueña, y le saludamos con mucho cariño, que tenga una excelente estancia en la Perla del Golfo, a disfrutar de la playa, a disfrutar del circo. También hay que ir a disfrutar del circo, hay que llevar, porque es un espectáculo para toda la familia. Bueno, pues aquí también el saludo para Fernando Padilla Ferrer, con mucho cariño, y vamos a disfrutar de un platillo muy original aquí en nuestro país, que es la barbacoa. 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Nosotros vamos a música y despedimos a nuestro amigo Nico. Que te vaya bien, Nico, que te vaya bien.
1: Muchas gracias, los esperamos. 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Nos vemos ahí, Avenida Concordia, atrás del Club.
0: Ahora pues, atrás del Club, ahí va a estar Nico esperándoles hoy en el espectáculo de Mundo de Dinosaurio. Nosotros vamos a música, señoras y señores. Esto es Para Disfrutar. Siga usted disfrutando de nuestra música, de nuestra pelusa. Así es. Vámonos, super veleros musical, lo que te queda. Vámonos.

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vamos a seguir disfrutando. Oiga, por ahí también recordándoles que les decía en el bloque anterior con respecto a las comidas mexicanas y mencionándoles la tradición uno de los platillos favoritos es la barbacoa y pues por excelencia, ¿no? 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Órale, pues. Bueno, pues continuamos con saludos allá para Coleto. Hola, ¿cómo estás? Para el maestro José López, saludos, y les decía yo que con motivo de ayer del Día del Locutor, muchas gracias a todos, allá para María Dinora Hurtado, para Esther Ortegón, mi prima allá desde Paraíso, Tabasco, es un lugar muy bonito allá en Chiltepec, gracias por tus saludos a todos mis amigos, a Guadalupe Calderón, a Alexandra Rodríguez, allá a mi sobrina con mucho cariño, Alejandra Rodríguez Sánchez, saludos, también para Arcelia, Damas Palacios, para toda su familia, gracias por todo, allá también para mi paisanita, claro que sí, Ernestina Cruz Damas, muchas gracias a Delio, a su esposa, a toda la familia, para mi amiga Lucy Sánchez López, ¿cómo estás, Lucy? Saludos con mucho cariño, gracias por todos, allá para Braulio Patricio, para toda la familia Patricio Sánchez, saludos con cariño, y para el pozol más rico, ahí donde te tomas el pozol más rico de mi lindo Tabasco Pozolería, parece que ya está la calle en actividad, ya en movimiento, la calle ahí atrás de la iglesia de San Nicolás, seguramente la van a dejar preciosa, toda esa zona está muy, pero muy preciosa, ojalá se conserve, porque lleva embanquetado, lleva lo que es el pavimento de concreto hidráulico, y además se ven muy bonitos los frentes de todas las casas de esa zona. A cuidar y a disfrutar de todas estas obras. Mientras tanto, la música la tenemos para todos ustedes, para que sigan disfrutando de la pelusa mexicanísima. Vámonos, 15 de septiembre nos dice lo que es la historia de México con José Alfredo Jiménez aquí en la pelusa mexicanísima. Vámonos.

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recta en el desfile final para desearles lo mejor. Que tengan un día maravilloso, una noche mexicana maravillosa. Hay festividad, hay conmemoración, hay fiesta en La Perla, en el corazón de Ciudad del Carmen, en la parte histórica de nuestra Perla del Golfo. Hoy dar el grito para conmemorar esta fecha que dignifica nuestras tradiciones, dignifica nuestra identidad como país independiente y soberano. Bueno, un 15 de septiembre de 1810, bueno, se hizo el llamado a todo México, a la población mexicana, para unirse, para levantarse en armas y aspirar a ser en ese momento el país libre y soberano que somos, que disfrutamos en este momento que hoy los invito para que disfruten con la familia en un entorno de familiaridad, en cualquier plaza pública que usted asista, pues que haya esa emotividad, esa mexicanidad que nos caracterice. Hoy los que somos los del grupo de la secundaria, primera generación de la secundaria Leopoldo Cervera Certucha, nos reuniremos para conmemorar, pero sobre todo para disfrutar, para reencontrarnos, para recordar esos momentos cuando fuimos estudiantes de la Cervera Certucha, de la primera generación de escuelas nocturnas. Muchas felicidades, gracias a mi amiga Guadalupe Calderón Gómez, que es el motor de todo esto. Gracias también allá a José Luis Guzmán, a Lourdes Villanueva, a Lisbeth Gómez, allá para Cachita Marín, para Mari Aguilera, para todos allá también, para Conchita Valladares y José, también para Rogelio Chan, para todos también allá, para Jesús Solís Montañez. Bueno, pues todos los que integramos, Josefina Damián, nos integramos a este grupo, pues muchas gracias. A los que ya no están con nosotros, pues hasta el cielo, diría el Locotépate, nada más las lagrimitas se escurren, ¿no? Pero eso es parte de la vida, parte de lo que vivimos y que recordamos en esta fecha, que nos da la oportunidad de reunirnos. Para la maestra Luz María Baeza Bacap, ha estado muy al pendiente de cómo seguimos esta unión, esta celebración, sobre todo cuando nos reunimos en familia, como amigos, como allá también para Candelaria Jiménez. Candy, ¿cómo estás? Saludos, espero podernos dar un abrazo el día de hoy y sobre todo recordar esos momentos tan bonitos como fue estudiar la época de la escuela secundaria. Muchas gracias, esa etapa maravillosa. Nos vamos, señoras y señores, gracias a mi productora que también estará ahí con nosotros, que estará conmigo acompañándonos en esta celebración de la noche mexicana. Saludos a todos y que la pasen bonito. Recuerden que si la vida les pone razones para llorar, díganle que no, que tenemos un millón y una razón para reír. Hasta mañana, si nos vemos, nos saludamos, si no, mañana a través de Bandolera escucharemos la música programada para usted en 16 de septiembre. Nosotros nos vamos. Vicente Fernández nos despide con esto que se llama Nos estorbó la ropa. Hasta mañana. ¡Fuímonos!

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0: Amigos, ¿qué tal? 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
0: Perfecto, Diana, ¿qué te parece si lo dejamos con un poquito más de música, va?
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0: Excelente, chicos, no le cambien.

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0: 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Nosotros nos vamos, nosotros los dejamos con un poquito más de música, no le cambia.

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Oiga, son las 13 horas, la 1 de la tarde con 5 minutos. Les ofrezco una disculpa, obviamente me habían dicho que el espacio iba a entrar a determinada hora. Nosotros lanzamos también la señal por redes sociales y, bueno, obviamente pues tenemos todavía que esperar para sincronizarnos. Pero ya estamos aquí al aire, que es lo más importante. Refuerzan seguridad en Mazatlán. En Mazatlán, Sinaloa, arriban 1,800 elementos de la Defensa Marina y la Secretaría de Seguridad Pública. El secretario de Seguridad y Protección Ciudadana, Omar García Harfuch, informó que por instrucciones de la presidenta Sheinbaum Pardo se reforzará la seguridad en Mazatlán, Sinaloa, una región altamente golpeada por la violencia y los asesinatos. Por medio de redes sociales, el titular de la Secretaría detalló que bajo dichas instrucciones se integran un total de 800 elementos de la dependencia, así como 1,000 que forman parte de la Secretaría de Marina, la SEMAR, y la Secretaría de la Defensa Nacional. El objetivo de su arribo en la entidad es reforzar la seguridad que ya se mantiene con personal de la defensa en la región. Son 1,800 elementos, 1,836 elementos adicionales de la Secretaría de Seguridad y Protección Ciudadana, así como de la Secretaría de Marina, lo informó el titular Omar García Harfuch. De acuerdo con esta información, bueno, son 836 elementos de la Secretaría y 1,000 integrantes de la Marina, principalmente para fortalecer la vigilancia en Mazatlán. Harfuch informó este martes 15 de septiembre que el operativo busca incrementar la presencia territorial de las fuerzas federales. En lo que va del año, la Secretaría de Marina, a través de la Armada de México, aseguró más de 37 toneladas de presunta cocaína en operaciones marítimas, 47.2% más de lo decomisado durante el 2025. Pero no solo eso, en el 2026, en el 2026 incautó 26 embarcaciones, una de bajo perfil y 54 motores fuera de borda. En este periodo detuvieron a 86 presuntos infractores de la ley en operaciones marítimas. Lo anterior se llevó a cabo del 1 de enero al 10 de septiembre del 2026. En este corte se han decomisado más de 37,855 kilogramos, de acuerdo con la información dada a conocer.

Las administradoras de fondos para el retiro, las Afores, las llamadas Afores, consiguieron plusvalía para los trabajadores por 84.126 millones de pesos en agosto, un monto que contrasta con la disminución temporal observada en julio. Así lo informó este martes la Comisión Nacional del Sistema de Ahorro para el Retiro, la CONSAR, el organismo del Gobierno de México encargado de regular y supervisar el sistema de pensiones, indicó que el rendimiento registrado en el octavo mes del 2026 ocurre después de que en el periodo anterior se reportaron minusvalías por 92.763 millones de pesos. Sin embargo, la recuperación de las ganancias para los trabajadores se mantuvo por debajo de los máximos alcanzados en abril, con 349.481 millones de pesos, y en mayo con 239.481 millones de pesos. Aún así, la cifra superó ampliamente los 7.659 millones de pesos reportados en junio.

Oiga, las organizaciones han pedido actualizar el IEPS a las bebidas alcohólicas. Cuestan menos que el pan. Imagínese usted, cuestan menos que el pan. Incorporar la actualización del impuesto especial sobre la producción y servicios, el IEPS, a bebidas alcohólicas en el paquete económico 2027 resultaría una recaudación de 28.4 mil millones de pesos adicionales para las arcas del gobierno federal. Así lo aseguró la Red de Acción sobre el Alcohol, conformada por varias organizaciones. Expuso que el compromiso de no crear nuevos impuestos no es un obstáculo para el IEPS a bebidas alcohólicas, pues ya existe 26.5, 30 y 53% según graduación alcohólica. Y estas tasas no se han modificado desde el 2014. Además, graban el precio del producto y no la cantidad de alcohol que contiene. Actualizar su esquema, aumentarlo, no es crear un impuesto nuevo, es corregir un rezago que ha hecho que el alcohol un producto cada vez más barato, mientras que en el 2026 se actualizaron los impuestos.

cuesta en promedio 48 pesos, mientras que una caguama cuesta 35 pesos y una pachita de destilado 29 pesos. Según el cálculo del organismo de la Red de Acción sobre el Alcohol, pues este cálculo, con base a los precios de tiendas de conveniencia, las bebidas alcohólicas en México están entre las más baratas de América Latina y su precio no ha aumentado en términos reales en la última década. Mientras el gobierno federal anunció un incremento histórico en el presupuesto de salud, dejó intacto el impuesto a un producto que genera costos por más de 552 mil millones de pesos al año, muy por encima de lo que recauda por su venta. Carol Antonio Altamirano, presidente de la Comisión de Hacienda de la Cámara de Diputados, por su parte reveló que a inicios de septiembre el tema de las bebidas alcohólicas estaba pendiente y sería discutido. Las organizaciones le tomaron la palabra. Así que, pues vamos a ver si se atreven. Si el gobierno quiere lana, quiere dinero, pues aquí está, ¿eh? Uno de los canales importantísimos, pues sería, grábale, métele más impuestos al alcohol, ¿no? ¿Cuánta gente termina con enfermedades a consecuencia del alcoholismo y del tabaquismo? Pues métale hombro fuerte. El que quiera consumir alcohol, pues lo va a pagar, ¿no? Y si le costaba hoy 50 y mañana va a costar 80, pues yo creo que también lo va a pagar, ¿no? Porque de ahí sí, nadie se queja. Ah, pero no vaya a ser para algún libro o por el agua. Entonces sí pegan el grito al cielo, ¿no? No, oh, es que no subieron. ¿Cuánto pagas de recibo de agua? No, pues pagaba yo 50 pesos. ¿Y cuánto pagas ahora? Pues 60, 70. Es mucho. ¿Y cuánto vale una caguama? ¿35 pesos? ¿40 pesos? ¿Cuánto vale una pachita de alcohol? Súbale ahí. Ahí, aunque duela, lo van a pagar.

0: Oiga, ¿cómo están? Bienvenidas, bienvenidos. Segunda emisión de este espacio a través de Bandolera 92.3 FM y mediante redes sociales. Permítame hacer una pausa comercial, ¿eh? Hay más información que compartir con todos ustedes, pero antes...
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Oiga, son en estos momentos las 13 horas, la 1 de la tarde con 20 minutos, 1 con 20. El Banco de México puso en marcha desde marzo del 2024 un mecanismo dentro del sistema de pagos electrónicos interbancarios llamado SPEI, que permite identificar entre las millones de transferencias que se procesan cada día cuáles corresponden específicamente a remesas. Con este marcador, los bancos pueden dar seguimiento puntual a estos recursos y saber con mayor claridad de dónde provienen y hacia dónde se dirigen. El informe anual sobre infraestructura de los mercados financieros 2025, publicado por el propio Banco Central, dio a conocer este mecanismo de trazabilidad para que las instituciones financieras cumplan con las obligaciones que ya tienen en materia de control y prevención del lavado de dinero. No obstante, todavía no es una obligación general para las empresas financieras dispersar o recibir remesas exclusivamente por esta vía. El Banco de México dio a conocer precisamente que pues estos dos tipos de remesas dentro del esquema, la entrante es la que termina depositándose a través del SPEI después de que un banco en territorio nacional recibió los recursos y los convirtió a pesos. La saliente es la que un cliente en México envía a otro país desde una institución que participa en este mismo sistema. La modalidad de remesas salientes ha sido la más utilizada desde que arrancó el esquema. En diciembre del 2025 alcanzó 596 mil transferencias con un monto cercano a 4.4 miles de millones de pesos, tras un crecimiento sostenido que se mantuvo hasta el tercer trimestre del año. En promedio, estas operaciones representan apenas el 0.11% del total de transacciones que se realizan en el SPEI.

El sindicato de Volkswagen prorrogó el emplazamiento a huelga para el 2 de octubre. El sindicato independiente de trabajadores de la industria automotriz, similares y conexos Volkswagen de México, solicitó una prórroga de emplazamiento a huelga fijando como nueva fecha límite las 11 horas del próximo 2 de octubre. El acuerdo emitido por el juez de distrito especializado en materia laboral del Tribunal Federal de Asuntos Colectivos con sede en la Ciudad de México, Arturo Arellano Lastra, determinó dejar sin efectos el plazo programado para este 17 de septiembre. La medida se otorgó con base en el artículo 927, fracción 5 de la Ley Federal de Trabajo, al acreditarse causa justificada para mantener las negociaciones entre las partes. Esta extensión del periodo de prehuelga se da tras la entrega del acuse emitido por el Centro Federal de Conciliación y Registro Laboral con folio con terminación 68. Dicho documento hace constar que el registro del procedimiento derivado del rechazo expresado por la mayoría de los trabajadores hacia la propuesta económica y contractual presentada previamente por la empresa. El acuerdo judicial dejó a salvo la facultad del tribunal para realizar modificaciones adicionales al calendario.

0: Oiga, en el caso de la joven Claudia Tacorente, no es el único. Van cinco estudiantes asesinadas en la Universidad de Morelos. Del 2025 a la fecha, cinco estudiantes de la UAM han sido asesinadas. En abril del 2025, Aileen Rodríguez Fernández, estudiante de psicología, su asesino fue detenido y está vinculado a proceso. El 2 de marzo del 2026, Kimberly Jocelyn Ramos desapareció el 20 de febrero y fue encontrada sin vida en marzo. Su novio fue detenido como presunto responsable. El 6 de marzo del 2026, Carol Toledo fue encontrada sin vida en el municipio de Coatetelco. Desapareció el 2 de marzo, era estudiante de Derecho de la UAM. El 2 de junio del 2026, Michelle Itzayana Fuentes tenía 15 años y era alumna del bachillerato de la UAM. Desapareció el 24 de mayo y fue hallada sin vida en Tepoztlán. El 12 de septiembre, Claudia Tacorente Aguilera, originaria de Canarias, España, fue atacada por un hombre con un arma blanca en Cuautla. España ha exigido esclarecer el asesinato de la estudiante. El gobierno español reclamó este lunes justicia para Claudia Tacorente Aguilera, estudiante de intercambio asesinada el sábado en Cuautla, donde la Fiscalía de Morelos informó que no descarta ninguna línea de investigación. Hoy hubo una marcha en Morelos por este lamentable suceso en donde esta joven que vino de intercambio a México perdió la vida. Oiga, son en estos momentos las 13 horas, la 1 de la tarde con 26 minutos. 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

Bueno, ¿cómo va la presidenta Sheinbaum en la aprobación a 2 años de haber asumido el poder? Bueno, pues de acuerdo con el ranking de presidentes latinoamericanos, Global Data, del mes de septiembre de 2026, la mandataria federal mexicana Claudia Sheinbaum se posicionó como la jefa de Estado con una mayor aprobación a nivel regional, con un porcentaje del 69%. En segundo lugar se ubica Nayib Bukele, de El Salvador, con el 66.2%. Mientras que el tercer lugar lo tiene el actual presidente ultraderechista de Colombia, Abelardo de la Espriella, con el 53.6% de imagen positiva. En el lado contrario, el ranking, los presidentes con peor imagen pública en sus respectivos países son Bernardo Arévalo de Guatemala, quien se ubica en el último lugar con apenas el 28.2% de imagen positiva, seguido por la presidenta interina de Venezuela, Delcy Rodríguez, con el 28.8%, y luego José Raúl Mulino de Panamá con el 32.1% de aprobación ciudadana. El organismo Global Data detalla que en cuanto a la variación de la imagen positiva respecto de la medición anterior, el presidente que registra un crecimiento mayor fue Luis Abinader, de República Dominicana, con un alza de 2.7 puntos porcentuales. En contraste, Rodrigo Paz de Bolivia presentó la caída más drástica del ranking, con una disminución de 8.9 puntos porcentuales respecto de la medición del mes pasado. La presidenta Sheinbaum tiene un índice de desaprobación muy bajo, de apenas 28.3%, de acuerdo con la encuestadora. Su imagen positiva en el mes de agosto pasado fue de 66.5%, es decir, creció 2.5 puntos porcentuales la presidenta de México.

0: Oiga, permítame hacer una pausa comercial. Son en estos momentos las 13 horas, la 1 de la tarde con 30 minutos. 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

0: Muy bien, son las 13 horas, la 1 de la tarde con 37 minutos. Voy con sus mensajes. Les recuerdo que tenemos la oportunidad de recibir sus mensajes de a través del teléfono celular 938-156-9896. Gracias, dice, buenos días. Buen día, Dips. Para compartir dirección de vacunación de mascotas, hay un módulo fijo permanente que está allá en el distrito número, allá en la Avenida Eugenio Echevarría Castellot, de 9 de la mañana a 2 de la tarde. Steve dice, esto es lo que no te gusta, que te señalen de, a ver, de la... No, mira, a ver, yo paso todos los mensajes, siempre y cuando los mensajes tengan contenido de palabras adecuadas. No les cuesta nada como escribir, ¿no? Si ahora, por respeto al público, y no es el estilo esto, pues usted puede escribir lo que quiera. Y puede expresar la idea usted que quiera, pero hágalo con respeto, porque si no, entonces, pues no funciona, ¿no? A lo mejor se equivocó de estación, pero aquí no. Podemos estar o no de acuerdo con un concepto, si le parece a usted, a la presidenta, si no, pero siempre hágalo con las palabras adecuadas, sin insultar, sin agredir, sin ofender, ¿no? Dice, buen día, Slips, dice, al taxista que son persona incapacitada, el 2588, alias Burrito, a ver, va a meter en lío a un concesionario, pero a ver, cuénteme la historia, deme el contexto de las cosas. 2252 placas por acá, dice, a 374 BEG, no son placas del taxi. Accidente en la calle 38x45 en la Tecolutla, esta mañana que se registró este accidente, efectivamente. Dice, buen día, ¿me podría apoyar indicando para descargar la aplicación en mi cel para escuchar las noticias por medio del WhatsApp, la información? Me parecen varias sintonías de radio y no sé cuál descargar, pero ¿tiene usted Android, tiene iPhone? Nada más acláreme para que yo le pueda orientar bien. Buen día, dice, buenas tardes, escuché que el desfile es a las 5, está mal porque qué bueno que... A ver, es a las 5... No entendí. Es que pone aquí, dice, buenas tardes, Slips, escuché que el desfile es a las 5, está mal, pos que veo uno nada a las 5. O sea, quiero entender que no le parece a usted que sea a las 5 de la tarde porque no va a poder ver nada. ¿A eso se refiere? Nos comparten también por acá. Dice, por acá, ahí está la prueba. A ver, ¿qué me mandó por acá? A ver, vamos a escuchar estas notas de audio que nos envían en el 938-156-9896.
1: Buenas tardes. ¿Será que nadie podrá hacer nada por esta gente que se estaciona en doble fila y en tres filas ya aquí en la periférica, enfrente del Tic Tac, donde es el restaurante del Tic Tac, la sala de fiesta del Tic Tac? Aquí, mero enfrentito de una frutería y una carnicería conocida, periférica. Es un relajo esto. Van a provocar un accidente. Vehículo estacionado en tres filas. Y pasan las patrullas y pasan las patrullas y no les dicen nada. Yo no sé a qué se deba de que no les dicen nada. Ahí es un foco para que levanten infracciones, sin andar haciendo cosas indebidas. Levantar infracciones como debe ser.
2: Excelente, excelente, licencia libre, excelente, excelente, que le suban a los vicios, que le suban al alcohol, al tabaco, a la marihuana, que le suban a todo eso, por favor, dígale a Pablito que ahora que sea gobernador les...
0: Oiga, usted está obsesionado con Pablo, ya me di cuenta, Pato, ya lo desayuna, lo almuerza y lo cena. Bueno, por cierto, un saludo para Pablo Gutiérrez Lazaros. Dice, buenas tardes, Slips. En la mañana yo no logré escuchar si va a haber clases en la Universidad del Campus 3 los días miércoles, jueves y viernes, debido a que tuve un evento en la escuela de mi hijo más pequeño. Hasta el momento no hay suspensión de clases, Estoy que nos hoy por la mañana nos comunicamos y nos dijeron que se mantenía las clases normales. La universidad se maneja aparte, ¿no? Entonces ya saben que es autónoma. Bueno, me están informando que va a haber ampliación del transporte de Amor por Carmen, ampliación de horario en transporte, en el transporte de amor por Carmen. Me dice que hasta las 2 de la madrugada, así que van a estar funcionando los camiones para la gente que dice, este martes 15 de septiembre Carmen se llena de música, tradición y celebración, y para que nadie se quede sin disfrutar todas las rutas de amor por Carmen, ampliarán su horario de servicio hasta las 2 de la madrugada. Así podrás vivir cada momento de esta gran fiesta. A las 5 de la tarde, les recuerdo que en el andador mexicano, va a haber un andador mexicano, en el andador Arturo Shields. A las 5 de la tarde también inicia el Paseo Juárez en la calle 22. A las 6 de la tarde, la presentación de la marimba en el Parque Antón de Alaminos. A las 6:45, la lucha libre en la calle 31 por calle 24. A las 7 de la noche, en la zona cultural, en el Parque El Jesús, van a haber una serie de eventos. Y a las 9 de la noche, la presidenta municipal va a encabezar el grito de independencia desde el balcón principal. Al finalizar el grito, habrá mariachis y el grupo La Tamborella por el centro de la ciudad. Además, se podrá disfrutar de la lucha libre gratuita en el centro de la ciudad, a un costado del Parque Ignacio Zaragoza, a partir de las 6:45 de la tarde. La ruta costera Laguna de Términos y Campus 3 van a dar el servicio extendido hasta las 2 de la madrugada, porque la fiesta es para disfrutar y también para regresar a casa, es lo que nos mandan de información por parte del municipio.

0: Muy bien, tenemos más mensajes. Dice, me reportan que hay un accidente en la 45. Dice, taxi. Ah, chocó un BYD, hombre. Ahí con otro vehículo compacto. Vamos a ver quién tiene la culpa, ¿no? ¿Cómo va a arrojar el peritaje? No hay personas lesionadas. Esperemos que así siga. Slip dice, ¿cómo es posible que Bukele, que está atacando a los delincuentes y está en segundo lugar de popularidad, y esta señora que cada vez que se presenta en cualquier lugar la buchean, esté en primer lugar de popularidad, si ya el pueblo no la soporta, ¿no? Bueno, yo he visto otra cosa, ¿eh? Sí han habido expresiones, manifestaciones, pero la gran mayoría de la gente, además, las encuestas, pues ahí está, ¿eh? El nivel de aprobación que tiene la presidenta. A lo mejor usted, pues, no coincide con la visión, pero hay que ser, muy objetivos, ¿no? Y en este sentido tiene un muy alto nivel de aprobación la presidenta Sheinbaum. Steve dice, recibe un saludo y un fuerte abrazo, y para el auditorio que nos escucha, quisiera compartir una opinión. Me parece que en las escuelas deben de estar todas en un lugar, hay bastante lugar para allá por Playa Norte, dice, más que van a ir formando porque la playa se aleja siempre en Playa Norte. Esto es porque se forman cuellos de botella en todo donde hay escuelas, y sobre todo los alumnos tienen que ir a esa escuela. Es lo mismo que está en Playa Norte, un solo lugar. Esa es una opinión muy buena, porque en todas partes se forman cuellos de botella, nos comparten esta mención. Bueno, son las 13 horas, la 1 de la tarde con 46 minutos. Regreso en un momento, pero antes quiero compartir esto.
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0: Esta mañana hubo anuncios importantes dentro del partido Morena, tal y como sucedió hace unos cuantos días, donde Pablo Gutiérrez Lazarus fue anunciado como el coordinador de la defensa para la Cuarta Transformación en Campeche. Bueno, pues hoy tocó el turno a dos estados. Entre ellos está Quintana Roo, es un estado que va a tener elecciones también. Y bueno, pues hoy se dio a conocer que se trata de Eugenio Gino Segura, el quien va a, pues que va a ser el virtual candidato, ¿quién es el virtual candidato a la gobernatura de Quintana Roo? Vamos a escuchar a Citlali Hernández, la presidenta de la Comisión de Elecciones, quien dio a conocer este nombramiento la mañana de este día.
1: Definir como coordinador estatal de defensa de la transformación y la soberanía nacional al compañero Eugenio Gino Segura Vázquez, quien es actualmente senador con licencia.

0: Bueno, pues se trata de el senador con licencia Gino Segura, quien por cierto, pues no era el hombre que se había manejado, ¿no? Se había especulado mucho sobre si eso no, el líder del Partido Verde. Eso significa entonces que el Partido Verde y Morena ya firmaron, ¿eh? Ya están prácticamente, apalabrados, acordados. Y pues eso significa que las cosas van viento en popa en cuanto a la alianza. Por cierto, hoy también Ariana Montiel, quien es presidenta de Morena, dio a conocer que Beatriz Mojica será la coordinadora estatal de la defensa de la transformación y la soberanía nacional en Guerrero. Así lo puso, dijo: con unidad y organización seguiremos fortaleciendo la transformación en esta tierra de lucha. Hoy se dio a conocer este nombramiento de la senadora con licencia Beatriz Mojica, es electa por Morena como coordinadora estatal de en la defensa de la transformación y de la soberanía por Guerrero. Vamos a escuchar el momento en el que a la propia Ariana Montiel dio a conocer y habló precisamente de este nombramiento.
1: El resultado de esta medición da como ganadora de este proceso y quien será nuestra coordinadora estatal en defensa de la transformación y la soberanía nacional en el estado de Guerrero será nuestra querida compañera senadora Beatriz Mojica.

0: Bueno, pues poco a poco va, se van conociendo las cartas con las que Morena va a contender para la próxima, para el próximo proceso electoral en el 2027, ¿no? Así que Guerrero y Quintana Roo ya definieron, se suman a la serie de estados. Todavía falta Sonora, falta Chihuahua, estados importantes, falta Nuevo León todavía, así que vamos a ver. Todavía. Bueno, son las 13 horas, la 1 de la tarde con 56 minutos. 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
0: En Estados Unidos se declaró culpable el aliado de Maduro, de Nicolás Maduro, Alex Saab, exfuncionario señalado por Estados Unidos como presunto testaferro del mandatario Nicolás Maduro, se declaró culpable este martes de conspiración para lavar dinero y de realizar transacciones financieras ilícitas. La declaración ocurrió ante una corte federal en Miami como parte de un acuerdo alcanzado con la Fiscalía estadounidense. Saab fue acusado por autoridades de Estados Unidos de utilizar un entramado de empresas y operaciones financieras para lavar cientos de millones de dólares vinculados a negocios con el gobierno venezolano. El empresario colombiano fue detenido en Cabo Verde en el 2020 y posteriormente extraditado a Estados Unidos. Ya conoce la ruta. En el 2023 fue liberado como parte de un acuerdo entre Washington y Caracas. Hoy, que está preso, bueno, lo detuvieron en Venezuela, lo extraditaron a Estados Unidos. Hoy alcanzó un acuerdo y se declaró culpable. Oiga, como parte del combate al dengue, que es permanente en todo el territorio campechano, más de 152.000 casas han sido visitadas con acciones de control larvario. También 50.885 hectáreas nebulizadas. Estas acciones de control integral del mosco transmisor del dengue, Zika y chikungunya, que realiza el personal de vectores de la Secretaría de Salud, continúan en los 13 municipios de todo el estado de Campeche, protegiendo a familias, comunidades rurales, localidades y colonias en las cabeceras municipales. Hasta la semana epidemiológica número 35, del 2026 se trabajaron 90 localidades con 152.535 casas visitadas con acciones de control larvario, lo que permitió eliminar 424.046 criaderos potenciales de moscos, 367.347 depósitos controlados y 186.456 depósitos tratados con larvicida. Estos trabajos de nebulización espacial también avanzaron en más de 220 localidades. Bien, son las 2 de la tarde, 2 en punto.
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0: Bien, tenemos mensajes y notas de audio también que nos llegan al 938-156-9896. Por cierto, ¿alguien me puede ayudar con una trivia? ¿Sí? Bueno, estén al pendiente, por favor. ¿Les parece? Bueno.
1: Muy buenas tardes, licenciado Luis Pérez Rodríguez. Ahí le mando el audio y las fotos del poste que le falta a Luciérnaga. Ya está bien bajito. El otro día pasaron lo del ayuntamiento y se le dijo de obras públicas y se le dijo que ese poste ya no, su luz ya no da más, está bajita de noche y es un tramo que está de oscuro en la calle Escárcega. Por favor, ahí te mando el número del poste. De hecho, yo el sábado hablé con uno de ellos que pasaron a camioneta y se lo dije que ese era el poste que estaba ya, o sea, el foco que ya estaba bien bajito. Entonces nada más empezaron a reír, no dijeron nada y se hicieron su largo, su camino. Entonces yo quiero, por favor, amigo, porque pues no, tenemos que sacar un foco afuera para que la gente se alumbre, porque está oscurito aquí en la calle Escárcega, colonia Lalo Colosio. Por favor, gracias, bendiciones, don Elip.
0: Muy bien, no, al contrario, gracias a usted por reportarlo y además por ser un buen ciudadano, preocuparse. Con gusto lo incluimos en el reporte. Buen día, Slips. Eso del consejo técnico ya es una burra, la verdad, que se pongan a estudiar es lo que tienen que hacer. Nos comparten por acá también, dice, por acá no es, es una regla, el chofer del camión no da cambio, hay que llevar los 5 pesos barato, por cierto, nos comparten. A ver qué pasó ahí en el chat de Ahora Noticias. Reviso en un momentito más. Dices que no hay que estacionarse y lo primero que hacen, nos comparten, mal estacionados ahí, incluso con el disco, ¿no? Porque ahí está la señalética que dice no estacionarse. Ahí valdría la pena una infracción, pero de esas buenas, para que entiendan, ¿no? Dice acá, buenas tardes, Steve. Estaba en el comentario del pianista, la presidenta ya me imagino que dirá lo mismo cuando cobra su abuelita o mamá su pensión del bienestar, dan risa, le muerden la mano a quien le dan de comer, así son. Saludos, nos comparten. Buenas tardes, Steve, dice, como con Morena, Campeche y el país va de mal en peor, no nada más estamos de mal en el transporte, también la economía, la seguridad, dice, educación, salud, con el desempleo más alto que con otros gobiernos, esos que defienden a Morena son porque comen y viven de ese partido. Es decir, buenas tardes, la verdad que es un insulto a la inteligencia de todo el mundo, esa encuesta que pone a este gobierno de Morena, que ya nadie lo quiere, arriba de un presidente intachable e inteligente como el señor Bukele, nos comparten. Pero es una encuesta que se hizo a nivel internacional, ¿eh? O sea, la encuestadora de hecho ni es mexicana. Yo sé que a algunos obviamente no les gusta. Un saludo, por cierto, a la reina del totopo, un abrazo fuerte, gracias, felicitas. Por cierto, si alguien quiere totopos, puede marcarle al 938-182-4169, 938-182-4169. Ella es la reina del totopo. Por acá dice, buenas tardes, Sdip, dice, no sé por qué no trabajó el Seguro Social en la mañana en un servicio, porque dice que es festivo, nos comparten. Por cierto, quiero comentarles, y esto lo quiero compartir con ustedes, porque un saludo a mi compañero Marcel Jiménez, nos compartió por ahí la información de que el módulo del INE no iba a laborar el día de hoy ni mañana, pero el jueves reanudan actividades. A ver, déjenme por acá buscar la nota, para que la tengamos ya bien en relación a esto que se mencionó el día, sí, que nos enviaron la información. A ver, déjeme checar si por acá lo tengo ya directamente y le comparto a usted lo que nos lo que se dio en cuanto a información. Bueno, en un momentito más le doy esta noticia. Por lo pronto, para quienes me han solicitado el teléfono de gas, hay que aquí les dejo los datos.
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0: 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Oiga, y aquí tengo la información. Entonces, nada más para decirles, por acá que el vocal del Registro Federal de Electores en el estado de Campeche informó que el día de hoy, martes 15 de septiembre, los módulos van a suspender sus operaciones a partir de las 3 de la tarde. 3 de la tarde ya no va a haber actividades a partir de las 3 de la tarde. Y bueno, mañana miércoles 16, mañana que es miércoles 16 de septiembre, van a permanecer cerrados por disposición oficial. Se van a reanudar las actividades el próximo jueves 17 de septiembre en los horarios y sedes previamente aprobadas. Vamos a escuchar precisamente esta entrevista que le hizo mi compañero Marcel Jiménez a Ernesto Rodríguez Juárez, vocal del Registro Federal en el estado de Campeche, en relación a las actividades.
3: La Junta Local Ejecutiva del Instituto Nacional Electoral en el estado de Campeche continúa con los trabajos de actualización del padrón electoral y de la lista nominal de electores, mismas que servirán como insumo para la jornada electoral que se celebrará el próximo 6 de junio del 2027. En ese sentido, de conformidad a como establece la Ley Electoral Federal, los jóvenes que teniendo 17 años y vayan a alcanzar la mayoría de edad a más tardar el día de la elección, es decir, el 6 de junio del 2027, ya pueden acudir al módulo para tramitar y obtener su credencial para votar con fotografía y participar en las próximas elecciones. Actualmente, el padrón electoral considera un total de 27.769 jóvenes de entre 18 y 19 años,

0: Es importante mencionar a la ciudadanía que el día de hoy, martes 15 de septiembre, los módulos suspenderán sus operaciones a partir de las 15 horas y mañana, miércoles 16 de septiembre, permanecerán cerrados por disposición oficial, reanudándose las actividades el jueves 17 de septiembre en los horarios y sedes previamente aprobadas. De igual manera, queremos recordar a la ciudadanía que todos los trámites que se realizan en el Instituto Nacional Electoral a través del Registro Federal de Electores son totalmente gratuitos. Asimismo, damos a conocer o queremos recordar a la ciudadanía que para realizar cualquier tipo de trámite se debe de presentar en original tres documentos: el acta de nacimiento, el comprobante de domicilio no mayor a 3 meses de haber sido expedido y una identificación con fotografía que se encuentre vigente, la cual puede ser la propia credencial del elector si se cuenta con ella. Es importante resaltar que en el caso de los jóvenes que se van a inscribir por primera vez o de las y los ciudadanos que van a solicitar una reincorporación al padrón electoral y a la lista nominal de electores, adicional a estos tres documentos deberán de presentar la CURP certificada. Por último, recordamos a las y los ciudadanos que para mayor información respecto a los horarios de atención, el recorrido que realizan los módulos móviles, así como también para agendar una cita en los módulos fijos, se puede llamar al teléfono gratuito 800-433-2000, ingresar en la página pública del Instituto www.ine.mx o a través de nuestras redes sociales, INE Campeche.
1: Oiga, en más información, elementos de la Secretaría de Protección y Seguridad Ciudadana del Estado de Campeche detuvieron a un sujeto señalado por su presunta participación en el ingreso a un domicilio en la colonia Justo Sierra, en Ciudad del Carmen, donde habría sustraído una mochila con una computadora portátil. El detenido y los objetos asegurados fueron puestos a disposición de la Fiscalía General del Estado, autoridad que realizará las investigaciones correspondientes. Un juez vinculó a proceso a Juan N. por el delito de violación equiparada. La Fiscalía General del Estado de Campeche, que a través de la Vicefiscalía General de Control Judicial, se dio a conocer que se obtuvo la vinculación a proceso de Juan N., de 32 años de edad, por el delito de violación equiparada en agravio de un adolescente derivado de hechos ocurridos en el municipio de Jopelchen. Durante la continuación de la audiencia inicial celebrada este 12 de septiembre, el juez de control resolvió vincular a proceso al imputado luego de que el Ministerio Público presentara los datos de prueba que sustentan la investigación. De acuerdo con la carpeta de investigación, los hechos ocurrieron el pasado 5 de septiembre, cuando la adolescente fue trasladada a un establecimiento ubicado en la ciudad de Jopelchen, donde presuntamente se cometió el hecho que dio origen a la investigación. Quiero recordarles que este 15 de septiembre, con motivo de las actividades del Paseo Juárez y el Grito de Independencia, se va a implementar cierres viales, para que lo tengan presente, por favor. Esto en diferentes puntos del centro de la ciudad. Así que habrá cierres principalmente en las calles 22 y 24, así como en sus alrededores, por lo que se recomienda a automovilistas y la ciudadanía en general tomar las precauciones. De acuerdo con el croquis que nos hizo llegar el municipio, habrá cierre de calles que estarán cerradas por motivo del Paseo Juárez y el Grito de Independencia, la calle 22 y 24 en los siguientes cruzamientos: en la 31 por 28, en la 20 por 31, en la 20 por 29A, en la 20 por 27, en la 22 por 25, 22 por 35, 22 por 29 y 24 por 35. Son las 2 de la tarde con 17 minutos. 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

Bueno, qué rápido pasa el tiempo, ¿eh? Ya son las 2 de la tarde con 23 minutos, 2 con 23. Bueno, quiero... Pues les dije que iba yo a dar una pizzita, ¿verdad? Ah, pero solamente la persona que me ayude con esta trivia, la primera persona. Pero voy a adelantar porque tengo aquí este mensaje, si no me gusta quedarme. Muy atentos, por favor. Dice, buenas tardes, Edly, para reportar estos camiones de Gloria Reyes número 4 y 5 echan humo como si estuvieran fumigando. No es posible tanta puercada y chatarras en ruedas. ¿Qué opinará César Marino? ¿Estará esperando a que el ayuntamiento le compre nuevos? Nos comparten por acá, dice, buen día, Steve, no pagar placas es un privilegio de las combis. Ahí nos mandan la ruta en Santa Isabel 103, placas vencidas, 23BFC, nos envían también la imagen. Por acá dice, buenas tardes, guardado ya, perfecto, muy bien, ya nos guardaron. Entonces, dice, checa, este carro es Didi, tiene placas de Yucatán. Nos comparten aquí el mensaje, a ver, déjeme revisar. ¿Cómo es posible que en las tiendas de mi súper te cobren las bolsas si uno los está consumiendo sus productos? La ciudadanía no se queja y prefiere pagar, por eso México no cambia, gracias. Hay una política ahí que cambió desde hace tiempo, dejaron los súper de dar bolsas y si usted quiere, pues tiene que comprarla. Buenas tardes, Snip. ¿Qué sabe usted si habrá clases mañana? Los maestros de la ETI 21 no avisan. No, mañana es día inhábil. Mañana es día inhábil. Mañana 16. Esto no es que les tengan que avisar, está dentro del calendario. Buenas tardes, para inscribir a mi hijo Christopher Dante Palma Caña para el pastelito del cumple hoy de 18 años. Claro, por supuesto. Dice en la encuesta a nivel internacional porque, a ver, ¿qué tiene que ver Ángel Aguilar? Ángel Aguilar. Bueno. Dice Slips, si en pasaje del camión cuesta 4, si pagas con una moneda de 5, no te dan cambio. ¿Dónde están las autoridades si no pueden poner orden en las tarifas? Es el colmo, dice, hoy en la carretera por la compañía de gas y Cotemar pasaron dos trailers, iban en el mismo carril haciendo carreras y muy fuertes hacia acá, hacia Carmen. En el otro carril los carros de alta velocidad, varias motos iban al trabajo. Eran las 7:45 y ni un policía a la vista. Lo reporté al 911 y me contestaron que me contestaron en Campeche Capital. Es el colmo, la policía no vigila las carreteras, andan paseando en las camionetas. Bueno, quiero decirles que en este caso le toca a la Guardia Nacional, es el encargado. Saludos cordiales y muchas bendiciones. Te saludamos, mi bebé esposo Cesario Cruz y Marta Oliva Calderón Narváez. Te escuchamos desde San Nicolás. Mi alma saluda a tu alma. Muchas gracias. Gracias por esta hermosa frase. Dice, buenas tardes, Slips, para mandar saludos a mi mamá Dolores Requena y a mi papá alias el Pelonchín, dice, y a mi hermano Juan Zavala.

0: El maestro y a su esposa Mari, alias La Chapis, a La Camonga, y a mi hermosa hija Paola Jimena y mi esposa Dalia Cruz, de parte de Antonio Requena, que todos los días le escuchamos en La Primera de Renovación. Qué bonito programa tienen. Gracias. Un abrazo, Antonio. Bendiciones, Slips. Gracias. Igualmente, dos imágenes. Dice, ¿cómo ves a esta persona? Andaba atravesándose entre los carros y cascos de juguete, con cascos de juguete. Trae una playera que dice Silicon SADCB. Bueno, pues muy mal. Ese casco no protege para nada, Dice por acá, buen día, Slips. Disculpe, ¿tiene información sobre si la SEDUC emitirá anuncio oficial sobre la suspensión de clases los 17 y 18? Ya lo anunció la gobernadora, que no hay clases ni jueves ni viernes para el nivel básico. También nos comparten por acá. Aquí estamos. Bueno, listos para ganar la pizza. La tienen que ir a buscar el día de hoy, hasta las 5 de la tarde. La primera persona que nos conteste correcto va a estar facilísimo. Facilísimo. Hay tres rutas del amor por Carmen. ¿Cómo se llama la ruta? La más nueva. La última, la que se generó. Si la sabe, envíela al 938-156-9896, la ruta de Amor por Carmen. ¿Cuál fue la ruta más nueva, más reciente de Amor por Carmen? Son las 2 de la tarde con 27 minutos.
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Vámonos directamente con las condiciones. Tenemos una circulación de alta presión que cubre la mayor parte del Golfo, sí, del Golfo de México y además de la península de Yucatán, e interactúa con un canal de baja presión sobre el sur del mismo Golfo, así como con el ingreso de humedad proveniente del Mar Caribe hacia la península de Yucatán. Estas condiciones favorecen en el estado de Campeche temperaturas calurosas, cielo despejado a medio nublado con aumento de nubosidad durante la tarde, así como lluvias ligeras a moderadas con algunas fuertes puntuales acompañadas de actividad eléctrica y rachas fuertes de viento. Hay que tomar todas las precauciones. Y bueno, quiero decirles que la Secretaría de Protección Civil está mencionando que la temperatura máxima en la entidad es de 38 grados, la mínima de 22. Esperan lluvias ligeras a moderadas, algunas fuertes puntuales, viento del norte y este de 10 a 30 kilómetros por hora, con rachas fuertes en las zonas de lluvia. La alta presión, canal de baja presión y humedad del mar Caribe, pues van a favorecer lluvias de ligeras a moderadas, con algunas fuertes puntuales, actividad eléctrica y rachas fuertes de viento durante la tarde noche de en nuestra entidad. Bueno, rápidamente damos un repaso a las condiciones actuales. Temperatura ambiente en Ciudad del Carmen, Campeche, 31 grados centígrados con ráfagas de viento de hasta 31 kilómetros por hora. Vamos a tener gran parte del día. Mañana se esperan lluvias, mañana 16 de septiembre. Y bueno, Villahermosa, Tabasco, 35 grados, nublado también, con ráfagas de viento de hasta 35 kilómetros por hora. Campeche capital, 32 grados centígrados. Campeche parcialmente nublado, con temperatura máxima de 33, todavía va a apretar un poco más. Mérida, 33 grados centígrados, esperan lluvias a partir de las 4 de la tarde hoy en Mérida. Cancún, 32 grados centígrados, mayormente nublado. Playa del Carmen, 32. Isla Cozumel, 30 grados centígrados. Y finalmente en el Caribe mexicano, Isla Mujeres, 31 grados centígrados. La Ciudad de México, 23 grados centígrados, con ráfagas de viento de hasta 17 kilómetros por hora. Se esperan precipitaciones allá en la CDMX, para que lo tenga presente, por favor. Es el pronóstico para la tarde de este 15 de septiembre.

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0: 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Bueno, son las 2 de la tarde con 32 minutos. 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Gracias por su atención. A nombre de Diana Arias en los controles técnicos, gracias Pati Contreras. Que tengan excelente tarde.
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0: Bien, voy antes de despedir, gracias Diana, gracias por creer. Tengo el ganador ya, ¿verdad? A ver, Pati, gracias a todas, a todos. Estuvo muy fácil. La persona que resulte ganadora, que voy a dar a continuación, puede ir a la estación de radio a... Revisamos en un momento para que ya tengamos con exactitud bien quién es la persona que se va a llevar esta rica y sabrosa pizza cortesía de Domino's Pizza. Así que, a ver, déjenme por acá. No me voy todavía hasta revisar quién es la primera persona que resultó ganadora, que contestó correctamente y que además se va a llevar esta pizza, va a disfrutar de esta comidita. Tenemos la persona que contestó correctamente. Hice la pregunta, la trivia, son 3 rutas que tiene Amor por Carmen. La ruta, obviamente la primera con la que arrancó, que fue la de la ruta del malecón, el costero, la ruta costera. Y también quiero decirles que, bueno, la segunda ruta fue el Campus 3. Y la más reciente, la última ruta, no me digan que no se la saben, es Laguna de Términos. Efectivamente, es esa que conecta. Muchas felicidades para Gabriel Damián Martínez, con terminación 97. Gabriel Damián Martínez, gracias por comunicarse con nosotros. Usted es ganador. Y en un momentito le van a indicar, pueden ir a buscar su vale para esta pizza de Domino's Pizza. Bueno, disfrútenla. Gracias, ahora sí nos vamos. Y no hay para llevar. Cuídense mucho, muy buenas tardes y buen provecho.
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2: Amables oyentes, reciban todos un saludo fraternal de parte de su amigo consejero social y espiritual, el profesor Cristian. Para llevarles una vez más, como todos los días, un programa más, Secretos de la Felicidad. Esperando que este programa sea del agrado de todos y que algunas personas de ustedes, especialmente las personas con problemas, pues tengan la oportunidad de encontrar en este programa la solución más rápida, más corta, más viable al problema que esté atormentando el feliz momento de tu vida. No importa las tragedias vividas en el ayer, no importan los traumas de la niñez, abandono de tu niño interior, pérdida de la autoestima o situaciones pasadas que te condenan a vivir de ingratos recuerdos. Si no eres feliz en tu hogar, tu vida vive de fracaso en fracaso, te andan mal los negocios, ¿por qué sufre tantas contrariedades en tu vida? Todas estas son señas inequívocas de que tú tienes tu suerte cambiada. Salga de duda, salga de preocupación, sufre moralmente. Ha trabajado mucho sin conseguir nada. El dinero no te rinde, no te luce, no te alcanza. ¿O sientes alguna influencia extraña en tu cuerpo o en tu hogar? ¿Tienes algún familiar o pariente descarriado en los malos hábitos? ¿Es alcohólico, drogadicto o padece cualquier otro mal? 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
2: 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Una vez más, como todos los días, vamos a pasar a la sesión de grafología a través de la radio. exhortándoles a todas las personas que me han escrito su carta que mantengan una indudable espera. Todas las cartas serán leídas en orden de llegada. En este momento le pido de favor que pongan mucha atención, porque una carta de estas que les daremos lectura puede ser la tuya.
4: Viene con fecha del 18 de diciembre de 1969. Dice la carta: maestro, yo escucho a diario su programa. Yo soy un fiel oyente y mi pregunta es que se me han extraviado de mi casa 20 billetes de 500 pesos. Y quiero saber si fue Omar, mi primo, la persona que se lo robó. Además, sospecho de que mi mujer me engaña con mi vecino que lleva el nombre de Ángel. Yo quiero que usted me diga la verdad. Me confirma, le escribe a usted bajo el seudónimo del incrédulo número uno. Pues bien, mi querido amigo, le hicimos un estudio a su carta y queremos que usted preste atención a la respuesta que le vamos a dar. En primer lugar, nosotros, sus hermanos espirituales, estamos enojadísimos con usted, con su persona, porque la grafología de su letra y de su fecha de nacimiento nos hemos dado cuenta de la mala fe y la mala intención que usted tiene con nosotros. Porque usted está tratando de engañarnos, usted está tratando de mentirnos y con nosotros no se puede jugar, porque nosotros sabemos lo que usted sabe y usted no sabe lo que nosotros sabemos. Con esto le quiero decir de que usted se puso de acuerdo con unos amigos suyos y me escribió esta carta. Como usted es incrédulo, usted le dijo a ellos que me iba a escribir para hacerme quedar mal y que me iba a decir en la carta que se le extraviaron la cantidad de 10 mil pesos y que usted dudaba de esa persona que responde el nombre de Omar. En primer lugar, para comenzar, déjeme decirle de que alrededor de su casa, su vecino, no hay ninguna persona que lleve el nombre de Ángel, como usted dice. En segundo lugar, permítame decirle, querido amigo, de que usted lo que hizo fue que agarró los 20 billetes de 500 pesos, fue al banco y lo depositó en su cuenta personal. Y ahí es donde precisamente di el dinero para hacerme creer que se lo habían robado a mi querido amigo. También usted me está preguntando en su carta precisamente que usted tiene sospecha de que su mujer le es infiel, que lo está traicionando. Y déjeme decirle, querido amigo, de que usted no tiene que poner esta mujer en juego, de que usted no tiene que meter a nadie en juego, porque esa mujer es honrada, esa mujer es muy trabajadora. Pero nos damos cuenta de que la persona que le es infiel y la persona que le está traicionando en vez de ella es usted, porque le está traicionando precisamente con una mujer que se llama Adriana. Ahí es el motivo de su problema, hermano. No siga intentando, porque con esto sus hermanos no se juega. Pero de todo modo, gracias por su carta. Que Dios guarde, proteja y dirija su destino. Apunte para otro lado. Y prosiguiendo hacia adelante con más de este interesante programa, tenemos otra carta más con fecha de nacimiento del 6 de mayo de 1971. Dice la carta: maestro, soy una mujer sola, soy una mujer deprimida y muy desilusionada de la vida. Soy de mala suerte en el amor, todos los hombres me rechazan, no quiero terminar mi vida sola, quisiera saber en qué radica todo esto. Confío en Dios, en que usted sabrá decir lo que me está pasando para que me confirme esta mala suerte que tengo. Le escribe a usted la solterona. Pues bien, mi querida amiga la solterona, debo decirle que hice un estudio astrológico de su caso, pero he observado que todas las personas que nacen bajo su signo son de buena suerte en el amor, cómo no, aunque un poco marginada. Los hombres sienten gran deseo por ella. Yo hice un estudio, hermana espiritual, y pude descubrir que usted tiene rodeado en su centro magnético unas fuerzas muy extrañas, una energía negativa que impiden un rechazo total hacia las personas que se acercan a usted. Este trabajo, déjame decirte que te lo mandó a hacer una persona que se llama Alonso, aquel novio que usted tuvo en el colegio y con quien usted terminó por una simple rabieta. Déjeme decirle que este muchacho juró no que otro hombre se acercara a usted y logró, pero por fortuna usted me ha encontrado a mí. Visíteme, yo le haré una limpieza total de su cuerpo, le voy a liberar de sus vibraciones y energía negativa que le impiden ser feliz. Además, le voy a rezar también, le voy a ayudar para que usted tenga equilibrio mejor y las cosas le marchen bien en lo sentimental, para poder alejar esa sombra negativa, esa sombra mala, esa sombra oscura, ese mal espíritu que a usted le rodea. Gracias por su carta, hermana, que Dios guarde, proteja y dirija su destino. Hay muchas personas que buscan la felicidad como un tesoro, pero jamás la encuentran por no acudir con alguien verdaderamente capacitado que le ayude a encontrarla. Aquel al que Dios confía la búsqueda, Dios le abrirá el camino. Pero hay de aquel que se quede con los brazos cruzados. Dios es auxiliar de aquel hombre que trabaja. Hay quien tiene trabajo pero no le gusta trabajar. Hay quien busca trabajo y no encuentra nada que hacer. Muchas personas desesperadamente se dicen que les importa lo mismo vivir que morir. Y este su servidor dice que no debe ser así, porque Dios entregó a los hombres los conceptos, los preceptos de la vida. El mundo está lleno de amargo presagio, pero también tiene sus virtudes. Si usted no se defiende, no podrá defender a los demás. Si usted no se ayuda, no podrá ayudar a los demás. Dios ama al dador alegre. Sé dadivoso y recibirás dádiva. Dios no dice, ayúdate, que yo te ayudaré. Haz el bien y no mires a quién. El mundo está lleno de amargo presagio, pero también tiene sus virtudes, porque Dios entregó a los hombres los conceptos de la vida.
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6: ¿Por qué sufrir? ¿Por qué llorar? Si la felicidad está al alcance de tus manos. Yo puedo prepararte un amarre perfecto. Puedo unir y hacer feliz a las parejas. Si estás sufriendo, si estás llorando, te sientes deprimido o deprimida, la angustia se está apoderando de tus noches y tú piensas que no hay solución a tus problemas, quizá porque...

0: que te va a ayudar en los negocios, en el amor, la salud, la suerte, el dinero. No te ofrezco lo que no está a mi alcance, porque no he venido a engañar ni a mentirle a nadie. He venido a ganarme ese pequeño lugarcito en tu noble corazón. Por si algún día toca la casualidad que paso por el frente de tu puerta, usted pueda decir: le agradezco al maestro porque él a mí me ayudó. No como otras personas que han venido, te engañaron y se fueron. Tengo mi centro establecido, mi centro naturista. Venga para que lo conozca, venga y conózcalo. Dese cuenta que el maestro le habla con la verdad. Dios lo bendiga.
1: Hay muchas personas que buscan la felicidad como un tesoro, pero jamás la encuentran por no acudir con alguien verdaderamente capacitado que le ayude a encontrarla. Aquel al que Dios confía la búsqueda, Dios le abrirá el camino. Pero hay de aquel que se queda con los brazos cruzados. Dios es auxiliar de aquel hombre que trabaja. Hay quien tiene trabajo pero no le gusta trabajar. Hay quien busca trabajo y no encuentra nada que hacer. Muchas personas desesperadamente se dicen que les importa lo mismo vivir que morir. Y este su servidor dice que no debe ser así, porque Dios entregó a los hombres los conceptos, los preceptos de la vida. El mundo está lleno de amargo presagio, pero también tiene sus virtudes. Si usted no se defiende, no podrá defender a los demás. Si usted no se ayuda, no podrá ayudar a los demás. Dios ama al dador alegre. Sé dadivoso y recibirás dádiva. Dios no dice: ayúdate, que yo te ayudaré. Haz el bien y no mires a quién. El mundo está lleno de amargo presagio, pero también tiene sus virtudes, porque Dios entregó a los hombres los conceptos de la vida.
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3: El dinero no te rinde, no te luce, no te alcanza. ¿O sientes alguna influencia extraña en tu cuerpo o en tu hogar? ¿Tienes algún familiar o pariente descarriado en los malos hábitos? ¿Es alcohólico o padece cualquier otro mal? Si la enfermedad o el mal que tú padeces es natural o si es un mal puesto, también te diré quién te hizo el mal, quién te hizo el daño y por qué te lo hizo. 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Esto ha sido todo por el día de hoy. Les invitamos para que estén pendientes nuevamente en nuestro próximo programa a esta misma hora y por esta misma estación. Que Dios los bendiga a todos.
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